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8: Bienvenidos a CNN en español. Estas son las 5 cosas que debes saber a esta hora. La activista Claudia Macero, una de las más estrechas colaboradoras de la líder opositora María Corina Machado, volvió el domingo a Caracas luego de más de un año en el exilio posterior a los meses que pasó confinada en la Embajada Argentina en Caracas, en un nuevo retorno que alimenta la expectativa sobre la posible llegada de la ganadora del Nobel de la Paz. Macero, coordinadora de comunicaciones de 20 Venezuela, partido de Machado, aterrizó por la noche en el Aeropuerto Internacional Simón Bolívar de Maiquetía, cerca de la capital venezolana. Macero dijo a los periodistas tras bajar del avión, y cito, «Venimos a tratar de insistir en que haya una fecha electoral para que los venezolanos exijan y para que los venezolanos puedan decidir lo que quieren». El regreso de Macero coincide con una caravana convocada el domingo en apoyo a Machado para exigir un regreso seguro de la exdiputada y un cronograma electoral que contemple elecciones presidenciales en 2027. El secretario de Justicia de Estados Unidos, Todd Blanc, dijo el domingo que el hecho de que los medios de comunicación informen sobre lo que el gobierno de Trump considera noticias sesgadas constituye un problema de seguridad nacional lo suficientemente grave como para justificar que se prohíba a la prensa acceder a la Casa Blanca y al Air Force One. La definición del secretario de Justicia sobre lo que constituye un riesgo para la seguridad nacional amplía una afirmación del gobierno presentada en un escrito judicial con el que busca justificar el intento del presidente Donald Trump de aplicar dicho veto contra CNN, MC Now y Político, una medida que el juez federal a cargo del caso ha recibido con escepticismo. El juez Timothy Kelly ordenó al gobierno de Trump restituir temporalmente las credenciales de los periodistas de CNN, MC Now y Político afectados por el veto y afirmó que fueron revocadas sin el debido proceso constitucionalmente adecuado. La Casa Blanca lanzó otro anuncio televisivo financiado por los contribuyentes antes de las elecciones intermedias, esta vez con imágenes del presidente Donald Trump caminando por un pasillo mientras escucha un audio en el que dice que esta es la batalla final. La administración Trump ha llamado ampliamente la atención por la difusión de anuncios protagonizados por el presidente a poco más de un mes de las elecciones intermedias de noviembre. La Casa Blanca ha comparado los anuncios con los anuncios del Servicio Público de Administraciones anteriores sobre Medicare, Obamacare y la promoción de vacunación contra el COVID-19 y afirmó en un comunicado que sus nuevos comerciales claramente no son anuncios de campaña. Este es el tercer anuncio financiado por el gobierno detectado en los últimos días por la firma de seguimiento de medios AdImpact. La Fiscalía Estatal informó el domingo que dos estudiantes adolescentes de la preparatoria número 2 de la Universidad Autónoma del Estado de Morelos fueron asesinados en la noche del sábado en Cuernavaca. La muerte de los jóvenes ocurre 2 semanas después del crimen de la estudiante española que realizaba un intercambio académico en la misma universidad. La Fiscalía dijo que agotará todas las líneas de investigación para esclarecer los hechos, pero no dio más detalles sobre el crimen. CNN contactó a la Fiscalía de Morelos y a la Universidad Autónoma del Estado de Morelos para solicitar más información sobre el caso y espera respuesta. Taylor Swift superó el domingo a Beyoncé como la artista más premiada en la historia de los galardones MTV VMA, tras un reinado conjunto en el que ambas acumulaban 30 distinciones. Swift logró el récord tras recibir el premio inaugural a la mejor dirección artística, MTV VMA Artist Director Honors, que destaca el trabajo como directores de vídeos que llevan a cabo los cantantes más allá de su carrera musical. La actriz Dakota Johnson fue la encargada de entregarle el galardón honorífico por su dirección artística, tras lo que Swift reflexionó sobre los cerca de 60 vídeos musicales que hizo en 2 décadas y de los cuales escribió y dirigió 18. Sigan conectados e informados a través de cnn.com.
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5: Imaginemos por un segundo la pura ansiedad de estar atrapados en el tráfico.
6: ¡Uf! La pesadilla de todos los días.
5: Exacto. Pero imaginemos que faltan, no sé, 5 minutos para las 8 de la noche. Y a esa hora exacta transmiten el capítulo final de la serie más esperada.
6: Y tú sigues en el coche.
5: Sí. Y si no llegas a sentarte en el sillón a tiempo, ya, se acabó. Ese episodio se desvanece en el aire.
6: Cero internet para buscarlo al día siguiente, ¿eh?
5: Nada. No hay botones de repetición, no hay absolutamente nada de respaldo. Y, esa era la tiranía y la realidad implacable de la televisión antes de la década de los 80s.
6: Era una sumisión total, la verdad.
5: Totalmente. Era rendirse ante un horario que alguien más inventó. O sea, en una oficina a miles de kilómetros de distancia. Pero luego, casi de la noche a la mañana, todo cambió.
6: Y cambió para siempre.
5: Así es. Bienvenidos a este nuevo análisis a fondo. Hoy vamos a demostrar algo increíble. Y es que absolutamente todo lo que aman, y quizá lo que odian, de cómo se consume el entretenimiento hoy en día, nació en esa década.
6: Que es un punto de partida fundamental. Porque, o sea, a menudo reducimos los años 80 a una simple caricatura, ¿no?
5: Sí. Claro, los peinados gigantes y la ropa de colores neón.
6: Exacto, nos quedamos con esa estética. Pero cuando analizamos verdaderamente las dinámicas de los medios, descubrimos algo mucho más profundo.
5: Ajá, ¿qué encontramos?
6: Pues que los cimientos de nuestra cultura actual de entretenimiento se construyeron ahí. Cosas como el algoritmo que hoy nos recomienda series, o la obsesión con la mercancía oficial, o incluso esta cultura de aventarnos maratones enteros de fin de semana.
5: Todo eso se construyó en esos 10 años. Bueno, vamos a desmenuzar esto, porque tenemos aquí una pila gigantesca de fuentes.
6: Bastantes artículos y ensayos.
5: Sí. Tenemos ensayos históricos, análisis de la industria, y todos nos cuentan cómo pasamos de ser, prisioneros del horario, a ser los dueños absolutos de nuestras pantallas.
6: Que es un salto cuántico en cómo consumimos historias.
5: 100%. Y la misión de hoy es entender los engranajes detrás de todo esto. Prometo que para el final de este recorrido, quienes nos escuchan van a ver su propia suscripción de streaming con otros ojos.
6: De eso estoy segura.
5: Y para empezar, creo que antes de hablar de las series como tal, tenemos que hablar de la máquina. El aparato que nos permitió verlas de otra manera. Me refiero a la llegada de la videocasetera, el famoso VCR.
6: Uy, sí. El VCR es crucial, básicamente porque alteró la mecánica misma de cómo interactuábamos con la televisión.
5: O sea, ¿le dio el control a la gente?
6: Exactamente. Los textos que analizamos nos explican un cambio de paradigma total. La videocasetera transformó la televisión, que era una experiencia efímera, y la convirtió en algo coleccionable.
5: Y sobre todo controlable, ¿no?
6: Ajá. Antes de este aparato, el espectador era 100% pasivo. Te sentabas, encendías la tele y recibías lo que te daban, a la hora que te lo daban.
5: Sin derecho a réplica.
6: Pero con el VCR en la sala, la gente de repente tiene el poder de grabar. Pueden consumir el contenido a su propio ritmo. Es el momento exacto en que se rompe esta dictadura del horario fijo.
5: Híjole, espera, eso me vuela un poco la cabeza. Porque si lo piensas, es casi como si estuviéramos hablando de la invención de la imprenta, ¿verdad?
6: Es una excelente comparación, fíjate.
5: Porque, antes de la imprenta, los libros y la información estaban súper controlados por un puñado de monjes. Y aquí el VCR hace exactamente lo mismo, pero con el tiempo de ocio de las personas.
6: Democratiza el acceso, digamos.
5: Exacto. De repente, la audiencia es la editora de su propio tiempo. ya no acomodas tu cena para ver la tele. O sea, acomodas la tele para verla después de cenar.
6: Y eso lo cambió todo.
5: Y a la par de esto, según nuestras fuentes, llega la expansión monstruosa de la televisión por cable, que básicamente viene a romperle el monopolio a las tres grandes cadenas tradicionales de la época en Estados Unidos, que eran ABC, CBS y NBC.
6: Las intocables hasta ese momento.
5: Ajá. Pero esto me hace plantearte una duda. Viendo cómo explotó todo este fenómeno, ¿fue la tecnología la que de repente creó esta demanda por más control y nichos más específicos? ¿O el hambre de la audiencia ya estaba ahí y forzó esta evolución tecnológica?
6: Lo fascinante aquí es que los documentos muestran que el modelo tradicional ya estaba súper agrietado. O sea, las tres grandes cadenas operaban bajo la estrategia del mínimo común denominador.
5: ¿Qué significa eso exactamente? En términos de televisión.
6: Pues que su negocio era sentar a la mayor cantidad de gente posible frente a la pantalla, al mismo tiempo. Y para lograr eso, el contenido tenía que ser sumamente genérico.
5: Ah, claro, inofensivo, para no hacer enojar a nadie.
6: Exacto, diseñado para no ofender ni aburrir demasiado a nadie. Era una talla única para todos. Pero cuando la tecnología del cable entra en juego, reduce los costos de transmisión drásticamente.
5: Y eso permite crear canales mucho más específicos, ¿no?
6: Sí. Y si a eso le sumas que el VCR te da flexibilidad, esa gran audiencia genérica se empieza a fracturar. La gente demostró casi inmediatamente que prefería un programa que le encantara apasionadamente.
5: Aunque fuera de un nicho súper raro.
6: Totalmente. Preferían eso mil veces antes que un programa genérico que solo les pareciera pasable o aceptable. Y ese es el mismísimo ADN del consumo bajo demanda de hoy.
5: Claro, te cambia por completo la jugada. Porque imagínate, si ahora la audiencia tiene un control remoto con 50 canales diferentes y además una videocasetera para escapar de tu programa si se aburre.
6: Las grandes cadenas entraron en pánico absoluto.
5: Me imagino. Ya no pueden dar por hecho que la gente se va a quedar ahí sentada tragándose los comerciales. Tienen que evolucionar sí o sí para retenerlos.
6: Y las fuentes nos muestran que esto generó una paradoja loquísima en la industria.
5: A ver, cuéntanos de esa paradoja.
6: Por un lado, precisamente porque el cable permitió enfocarse en nichos, la televisión empezó a crear comunidades súper íntimas. Pero al mismo tiempo, las cadenas lograron generar los eventos masivos globales más impactantes de la historia para poder sobrevivir.
5: O sea, se fueron a los dos extremos.
6: Así es. Y hay dos ejemplos perfectos en nuestros documentos que ilustran esta tensión. Por el lado de la intimidad, tenemos el surgimiento de las comedias de situación modernas, como Cheers.
5: Ah, un clasicazo.
6: Sí, y era un programa súper particular. Ocurría casi enteramente dentro de las cuatro paredes de un bar, enfocado puramente en las relaciones personales de los protagonistas.
5: O sea, no salvaban al mundo ni había grandes explosiones.
6: Para nada. Pero cultivó una lealtad tan profunda que duró 11 años al aire. La gente realmente sentía que esos personajes eran sus amigos de la vida real.
5: Como ir a tu propio bar local.
6: Exacto. Pero en el otro extremo del espectro, las grandes cadenas entendieron que, para combatir esta fragmentación del cable, necesitaban crear eventos gigantescos, ineludibles.
5: Eventos que tenías que ver sí o sí.
6: Ajá. Y ahí es donde entra el fenómeno absoluto de Dallas.
5: Uy, Dallas, el famosísimo evento nacional de ¿quién le disparó a JR? A ver, para la audiencia que a lo mejor no había nacido o no vivió esto, explícanos un poco cómo funcionaba ese nivel de histeria colectiva.
6: Fue un hito monumental en los medios. Haz de cuenta que el final de temporada de Dallas dejó a su protagonista principal, JR Ewing, tirado con un disparo de un asaltante misterioso.
5: ¿Y cortaron ahí el episodio?
6: Sí, lo cortaron. Y la audiencia tuvo que esperar todo el maldito verano para saber quién había sido.
5: ¡Qué tortura! Y claro, no había redes sociales para ir a buscar spoilers.
6: Exactamente. Como no existía internet para buscar filtraciones, la tensión se fue acumulando durante meses. Esto solidificó lo que la industria en inglés bautizó como el water cooler moment.
5: Que aquí entenderíamos como la plática obligada junto al garrafón de agua en la oficina, ¿no?
6: Tal cual. Era esa necesidad absoluta de llegar a la oficina el lunes por la mañana y poder comentar el episodio con todos tus compañeros.
5: Y si no lo habías visto, estabas frito.
6: Quedabas completamente excluido de la sociedad toda esa semana. Nadie te hablaba de otra cosa. Fue un evento masivo que unificó a la audiencia cruzando barreras de edad, de geografía, de todo.
5: O sea, haz de cuenta que es como despertarse hoy un lunes y abrir cualquier red social para ver los memes del capítulo final de una serie súper popular.
6: Es exactamente el mismo fenómeno.
5: Si no estás al tanto, no entiendes de qué está hablando el mundo. Es increíble porque, en ese momento, la televisión operaba como si fuera la arquitectura de una ciudad entera.
6: A ver, ¿cómo es eso de la ciudad?
5: Pues, por un lado tenías la gran plaza principal de la ciudad, que era Dallas, ¿no? Donde todos, absolutamente todos, tenían que ir a ver los fuegos artificiales al mismo tiempo.
6: Claro.
5: Y por otro lado tenías ese lugarcito escondido en la esquina, tu bar local donde todos saben tu nombre, que era Cheers, y podías habitar ambos espacios.
6: Si conectamos esto con el panorama general, te das cuenta de que esta dinámica es exactamente la misma estructura que rige la cultura de Internet y de las redes sociales hoy en día.
5: Ah, totalmente. Seguimos haciendo lo mismo.
6: Vivimos en esa tensión constante. Por un lado, tenemos la hipersegmentación de los algoritmos. O sea, cada persona está metida en su propio foro o en su propio lado súper específico de Internet, que sería su bar local.
5: Ajá, su burbuja de nicho.
6: Sí. Pero por otro lado, seguimos teniendo esta profunda necesidad humana de una narrativa compartida. Ese evento viral, masivo, del que todos queremos opinar al mismo tiempo.
5: O sea, los 80 nos enseñaron a navegar esa dualidad.
6: Así es. Y lo más interesante es que esta necesidad de mantener a la audiencia súper enganchada obligó a los creadores de contenido a tomar riesgos creativos inmensos.
5: Que antes ni se imaginaban tomar.
6: Sobre todo en la comedia, ¿eh? Al no depender ya exclusivamente de las fórmulas súper seguras de las cadenas, encontraron una libertad tremenda.

0: Y eso nos lleva directo a una de las partes que más me voló la cabeza de nuestras fuentes de hoy. Porque la comedia de situación, la famosa sitcom, tuvo que transformarse por completo.
1: Dejó de ser solo entretenimiento ligero.
0: Sí, los textos dicen que se convirtieron en un verdadero caballo de Troya social. O sea, estamos hablando de programas que, entre chistes y risas pregrabadas, le metían a la gente temas pesadísimos.
1: Temas súper tabú para la época.
0: Ajá. Les hablaban de racismo, de adicciones, de igualdad de género, y todo esto lo metían directamente en la sala de su casa a la hora de la cena.
1: Pero a ver, ¿cómo lograban hacer eso sin que los ejecutivos súper conservadores de la televisión los censuraran al instante?
0: Pues ahí radica la genialidad del formato, la verdad. La risa era la madera de ese caballo de Troya.
1: O sea, le ponían azúcar a la medicina al enmarcar conversaciones que eran muy crudas o difíciles dentro de un formato cálido, iluminado y de 30 minutos, lograban algo clave.
0: ¿Qué era?
1: Que tanto la audiencia como los ejecutivos bajaran la guardia por completo. Las fuentes resaltan muchísimo producciones como The Golden Girls, o sea, Las Chicas de Oro.
0: Un exitazo que nadie vio venir.
1: Porque en papel, una serie sobre cuatro mujeres de la tercera edad compartiendo casa no sonaba a un éxito de taquilla, pero el programa desafió radicalmente los estereotipos sobre la edad y, la sexualidad femenina.
0: Temas de los que casi no se hablaba en televisión abierta.
1: Para nada. O pensemos en Different Strokes, que en México conocimos como Blanco y Negro.
0: Ah, famosísima también.
1: Sí, esta serie utilizaba la dinámica de una familia multirracial poco convencional para integrar discusiones sobre el racismo estructural, pero de manera súper cotidiana.
0: Lo normalizaban a través del humor.
1: Ajá. La televisión empezó a definir activamente los valores de la sociedad, obligando a las familias a procesar estos problemas tan difíciles mediante el diálogo en la sobremesa.
0: A ver, aquí me voy a poner el sombrero de abogado del diablo un segundo. Me baso en cómo operan las grandes corporaciones, ¿no? Todo esto suena súper noble e inspirador, la verdad. Pero
1: ya sé para dónde vas.
0: O sea, ¿de verdad las televisoras y los productores tenían una agenda altruista? ¿Se levantaban en la mañana diciendo, hoy vamos a educar a las masas y curar a la sociedad de sus prejuicios?
1: Es una duda muy válida.
0: ¿O simplemente los estudios de mercado les dijeron que el chisme, la controversia y tocar temas crudos generaban muchísimo más dinero y rating que las historias aburridas de siempre?
1: Los análisis históricos nos exigen evaluar esto con muchísima objetividad, sin tomar partido.
0: Claro, hay que ver los hechos.
1: Porque la televisión es, antes que nada, una industria diseñada para ser económicamente rentable. Los documentos evidencian que no era necesariamente un activismo coordinado desde las altas esferas o las juntas directivas.
0: O sea, no eran una organización benéfica.
1: Exacto. Lo que pasó fue que se dieron cuenta de que la fricción generaba audiencia y, pues, a mayor audiencia, mayores ingresos publicitarios.
0: El dinero manda al final del día.
1: Sí, pero fíjate, la intención original de los ejecutivos termina siendo un poco secundaria frente al impacto real que tuvieron.
0: ¿Cómo así?
1: Porque el resultado palpable fue que estos programas realmente moldearon los valores de la época. Crearon un foro público impresionante. Independientemente de si lo hacían por dinero o por una convicción moral profunda, demostraron algo vital.
0: Que la comedia tiene un poder enorme.
1: Así es. Demostraron que el humor podía ser el vehículo más efectivo para procesar una realidad muy compleja, transformando una simple pantalla de cristal en el centro de debate de toda una sociedad.
0: Y aquí es donde se pone muy interesante. Porque mientras las comedias estaban ahí, metiéndose en la cabeza de la gente para cambiar lo que pensaban, los dramas y los nuevos formatos aparecieron para cambiar radicalmente cómo la sociedad se veía.
1: Y cómo sonaba, muy importante.
0: Ajá, pasamos de esta revolución social a la dictadura total de la estética. Nuestras fuentes hablan, obviamente, del nacimiento de MTV.
1: Que sacudió todo el panorama musical.
0: Totalmente. Pero el rey absoluto de este fenómeno, o sea, el programa que agarró la música, la moda y la narrativa y las metió juntas en una licuadora, fue Miami Vice.
1: Uf, Miami Vice. Corrupción en Miami, como también se le conoció. El impacto estructural de esa serie en la industria de los medios es, de verdad, un antes y un después.
0: ¿Por qué fue tan revolucionario en su momento?
1: Pues porque antes de esa serie, la música en la televisión operaba casi exclusivamente como un fondo súper pasivo. Era, digamos, una partitura instrumental sutil que te decía cómo debías sentirte.
0: Claro, te ponían cuerdas lentas y tristes si alguien lloraba, o percusiones muy rápidas si había una persecución o peligro.
1: Exacto, era muy obvio. Pero lo que hace Miami Vice, apalancándose en toda esta inercia fresca que traía MTV, es elevar la canción pop comercial al nivel de un verdadero motor narrativo.
0: A ver, explícame un poco más eso de motor narrativo, porque suena un término súper técnico de cine, pero intuyo que es algo que hoy en día consumimos todo el tiempo.
1: Sí, lo vemos a diario. Significa que la canción ya no solo acompañaba la escena de fondo, la canción dictaba la escena por completo.
0: Ah, o sea, ¿la música mandaba sobre la imagen?
1: Ajá. El lenguaje visual y rápido del videoclip musical se apoderó de la narrativa en televisión. El ritmo de la batería de, no sé, una canción de Phil Collins, marcaba literalmente los cortes de edición.
0: Y marcaba los ángulos de cámara y hasta los colores neón de iluminación, ¿no?
1: Sí, todo. La trama del policía persiguiendo al criminal pasaba a un segundo plano, casi casi. Lo que de verdad importaba era toda esta atmósfera audiovisual que te envolvía.
0: Era una experiencia más sensorial que otra cosa.
1: Fue una sinergia inquebrantable que estableció un estándar estético fuertísimo. Si piensas en casi cualquier producción de prestigio actual, esa forma de integrar la música pop como protagonista visual nació exactamente ahí.
0: Es una locura pensarlo en retrospectiva. Pero Miami Vice era básicamente una pasarela de moda de alta costura que casualmente tenía pistolas y lanchas rápidas ahí de fondo.
1: 100%. Era un desfile de modas constante.
0: Y vaya que impusieron tendencias. O sea, popularizaron los sacos en colores pastel sobre camisetas normales, las hombreras súper exageradas, los peinados voluminosos. Literalmente cambiaron el guardarropa de todo un continente.
1: Y todo a través de la pantalla.
0: Sí. Hoy lo vemos con plataformas como TikTok, ¿no? Que dictan qué canciones entran al top 10 mundial o qué estilo de ropa se pone de moda entre los chavos. Pero en los 80s, un solo programa de policías tenía ese nivel de poder.
1: Es un poder de influencia brutal. Y no solo era el estilo de vida tropical de Miami. Los textos también mencionan fenómenos importantísimos como Dynasty o Dinastía.
0: Ah, sí, puro lujo y drama.
1: Así es. Dynasty popularizó y refinó el concepto de la soap opera de lujo, de altísimo presupuesto. Y para entender el mecanismo de la soap opera, hay que recordar que su función principal es la serialización constante.
0: O sea, emitir diario o semanalmente para engancharte.
1: Exacto, crear un hábito inquebrantable, una relación casi parasocial con el espectador. Dynasty tomó esa mecánica de retención tan efectiva y la envolvió en una opulencia extrema.
0: Mostraban un mundo inalcanzable. Mansiones gigantes, joyas, traiciones en empresas multimillonarias.
1: Sí, la gente no solo veía el drama por el drama, consumía aspiración, querían imitar ese exceso, querían ser ellos. Al igual que pasó con series de acción como The A-Team, Los Magníficos o Knight Rider, el famosísimo auto increíble.
0: Series que no solo te vendían historias de aventuras, sino que dictaban los estándares de lo que significaba la tecnología genial y el heroísmo masculino en esa década.
1: Eran los modelos a seguir de toda una generación.
0: Y, fíjate en esto que es clave. Si las televisoras se dieron cuenta de que a los adultos de 20-tantos años se les podía vender ropa de diseñador, discos y estilos de vida a través de estas series tan estéticas,
1: imagínate lo que podían hacer con los más vulnerables.
0: Exacto. Los ejecutivos tardaron, no sé, 5 minutos en voltear a ver a un grupo demográfico que estaba sentadito en pijama todos los fines de semana frente a la tele y que era muchísimo más fácil de manipular.
1: Los niños.
0: Así es.

0: Y así, de lleno, entramos a las mañanas de los sábados, a la época dorada de los dibujos animados y al imperio total y absoluto de la mercadotecnia.
1: Efectivamente. La literatura que revisamos sobre la economía de los medios señala a los dibujos animados de los 80 como un verdadero parteaguas en la industria.
0: ¿Cambiaron las reglas del juego?
1: Por completo. Series como He-Man o Transformers no eran meramente un entretenimiento inocente para el público infantil. Reescribieron por completo el modelo de negocio.
0: ¿Haciendo qué exactamente?
1: Pues establecieron verdaderos imperios de mercadotecnia que estaban totalmente integrados desde el día uno.
0: A ver, explícame bien este mecanismo. Porque cuando estaba leyendo las fuentes, me pareció una estrategia de negocios brillante, súper astuta. Pero desde el punto de vista de los papás de esa época, suena un poco maquiavélica.
1: Y lo era, un poco. Fue el resultado directo de una fuerte desregulación en las normativas de la televisión infantil en esa década en específico.
0: O sea, el gobierno dejó de vigilarlos tanto.
1: Ajá. Antes, las leyes limitaban muchísimo qué tanto podías venderle directamente a un niño y cómo podías hacerlo. Pero cuando esas reglas se relajaron, las grandes compañías de juguetes se dieron cuenta de algo enorme.
0: Que tenían vía libre.
1: Sí, descubrieron que ya no necesitaban comprar espacios carísimos de 30 segundos en los cortes comerciales para vender sus muñecos.
0: ¿Qué hicieron entonces?
1: Podían asociarse directamente con los estudios de animación y financiar programas enteros. Así que la concepción de la serie de televisión y el diseño del juguete ocurrían simultáneamente en la misma mesa de juntas.
0: O sea, literalmente diseñaban al personaje de la caricatura con la única intención de mostrar los puntos de articulación del muñeco nuevo de plástico que iban a vender.
1: Exactamente. El programa entero, los 22 minutos de duración, operaba en realidad como un comercial de altísima fidelidad.
0: Un comercial disfrazado de aventura épica.
1: Sí, con su propia narrativa y desarrollo de personajes, claro. Pero todo estaba enfocado en justificar por qué el niño en casa necesitaba comprar la figura de acción de He-Man. Y no solo la figura, sino el castillo, la espada de plástico y hasta la lonchera para la escuela.
0: Fue la sinergia definitiva entre el contenido y el producto. Todo era lo mismo.
1: Era inseparable.
0: Es como si la tele extendiera una mano invisible, ¿no? Y le diera directamente a los niños la lista del súper para que arrastraran a sus papás obligados a la juguetería el domingo por la mañana. Está fuertísimo.
1: Esto plantea una pregunta importante sobre cómo evolucionamos hacia el consumo masivo cultural. Porque lo que lograron estas producciones, como Transformers, fue cimentar el modelo de franquicias multimedia que hoy consideramos la norma absoluta.
0: Claro, el pan de cada día hoy en el cine.
1: Si piensas en cómo operan los grandes universos cinematográficos modernos con sus superhéroes y mercancía, esa estrategia publicitaria masiva tiene sus raíces profundas ahí en los 80s.
0: Fueron los pioneros en exprimir cada centavo de una marca.
1: Así es. Pero lo más revelador de los estudios que analizamos es que este fenómeno comercial no se quedó enterrado en esa década.
0: Al contrario, está más vivo que nunca.
1: Exacto. Las corporaciones del entretenimiento actual están sobreviviendo y ganando miles de millones gracias a exprimir esa misma era a través de la pura nostalgia.
0: Ah, claro. El factor nostalgia es, hoy por hoy, la máquina de imprimir billetes más grande de todo Hollywood. O sea, pensemos en el éxito monstruoso de algo como Stranger Things.
1: ¿Qué es el ejemplo perfecto de esto?
0: Sí, o sea, recicla constantemente la estética, la música de sintetizadores, las tipografías raras y hasta la paleta de colores de esa década. Nos demuestra que el estilo visual de los 80s sigue siendo un negocio increíblemente lucrativo.
1: Y funciona de maravilla.
0: Y, según los artículos, esto funciona porque colectivamente hemos decidido percibir a los 80s como una época mucho más sencilla.
1: Más divertida y menos complicada, sí.
0: Ajá, menos cínica que nuestra era actual. Así que las empresas capitalizan ese sentimiento. Le venden la memoria empacada a las generaciones que crecieron con esos programas y de paso le inyectan esa misma estética a los adolescentes de hoy.
1: Que la adoptan rapidísimo, como si fuera propia.
0: Sí, es un ciclo comercial perfecto que no tiene fin.
1: Es un ciclo de retroalimentación intergeneracional fascinante, la verdad. La televisión de los 80 se convirtió en un compañero de vida tan, pero tan influyente, que no solo dictó lo que los niños de ayer bebían,
0: sino lo que deseaban poseer físicamente.
1: Exactamente. Y hoy, la industria del entretenimiento sigue cosechando las mismas semillas que se sembraron hace más de 40 años. nos siguen vendiendo la misma experiencia, solo que empaquetada con mejor resolución y mejor tecnología.
0: ¡Qué barbaridad de viaje! Hemos recorrido muchísimo terreno en este análisis. Entonces, ¿qué significa todo esto en realidad?
1: Pues que no hemos cambiado tanto como pensamos.
0: Exacto. Empezamos descubriendo cómo la videocasetera y el cable nos dieron el poder de romper las cadenas del horario fijo, y cómo eso creó a la vez comunidades cerradas de nicho y eventos masivos globales que paralizaban al mundo entero frente a la tele.
1: Una dualidad súper compleja.
0: Ajá. Luego descubrimos cómo la comedia funcionó como este caballo de Troya brillante para meter temas difíciles de justicia social en medio de las risas de la familia.
1: Cambiando la conversación en las casas.
0: Sí, fuimos testigos de cómo la revolución estética de Miami Vice dictó la moda y la música, usando lenguaje rapidísimo del videoclip. Hasta que, bueno, chocamos con la desregulación comercial de los sábados por la mañana, donde series como He-Man nos enseñaron a desear juguetes a una escala industrial.
1: Un modelo de negocios que cambió el mundo.
0: Totalmente. Y todo esto significa que no somos campeoneros ni tan modernos como nos gusta creer, ¿verdad?
1: Para nada, somos herederos directos.
0: Así es. Cada vez que la gente se avienta un maratón de una serie nueva de 10 horas sin pausas en su casa, o cada vez que compran una playera con el logo de un programa en internet, o cada vez que le dan me gusta a una canción pop súper pegajosa que descubrieron viendo un drama policial en su plataforma favorita.
1: Están replicando patrones de hace 40 años.
0: 100%. Están viviendo y respirando dentro de la enorme casa que los años 80 construyeron para nosotros.
1: Y eso nos deja con una reflexión final muy, muy provocadora. Algo para que nuestra audiencia evalúe y mastique por su propia cuenta en estos días.
0: A ver, suéltala.
1: Pues mira, si nuestra cultura contemporánea está constantemente reciclando y exprimiendo los sonidos, la estética y las franquicias de los años 80, porque los consideramos una época más sencilla, un refugio seguro, ¿de qué diablos va a sentir nostalgia la generación del mañana?
0: Uf, qué buena pregunta.
1: Porque en un mundo actual caracterizado por algoritmos súper aislados, una hiperfragmentación brutal y la falta cada vez mayor de grandes eventos culturales unificados, ¿qué van a recordar todos juntos?
0: Claro, no hay una gran plaza pública de la que todos tengan memoria.
1: Exacto. Es posible que ante la falta de una cultura global verdaderamente compartida hoy en día, las futuras generaciones terminen sintiendo una profunda nostalgia por unos años 80 que ni siquiera vivieron.
0: Híjole.
1: Simplemente porque nuestra era actual se niega a soltarlos y dejarlos ir.
0: Oye, es una pregunta brutal y, la verdad, un poco aterradora para quedarnos pensando un buen rato.
1: Es para darle vueltas, sí.
0: El eco de esa caja mágica con tubo de rayos catódicos sigue resonando fortísimo en nuestras pantallas planas de hoy y, obviamente, en nuestros celulares. Les agradecemos inmensamente que nos hayan acompañado en este análisis a fondo.
1: Fue un recorrido increíble. Gracias por acompañarnos.
0: Sí, muchísimas gracias. A quienes nos escuchan, los invitamos a que la próxima vez que le den reproducir a su serie favorita y vean aparecer el logo del estudio, recuerden de dónde viene realmente todo ese mecanismo gigante de poder e influencia. Sigan cuestionando lo que ven en sus pantallas, analicen a fondo sus propias nostalgias y nos encontramos en nuestra próxima inmersión. ¡Hasta luego!
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3: Es un nuevo día, único, irrepetible.
2: Pero usted
3: sabe qué día es hoy. 28 de septiembre, Día de la Operadora Telefónica. 1978, muere el Papa Juan Pablo I, 34 días después de su llegada al Vaticano. Su nombre era Albino Luciani. Fueron las efemérides.

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6: A continuación te contamos para qué sirven algunas hierbas y especias. El orégano alivia dolores estomacales. La hierbabuena para los dolores estomacales y controla también las náuseas. La menta detiene el hipo y elimina el mal aliento. La cúrcuma es anticancerígeno y acelera el metabolismo. Sin duda, con esto puedes tener un mejor estilo de vida.
5: Esperamos que este dato te sirva. 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

Hoy en Top News conoceremos el nombre completo de artistas famosos. Soy Wilter Arfasi desde la CRWH, cadena radial de habla hispana. Hay muchas estrellas a las que solo se las conoce por un nombre. Pero detrás de esos apodos icónicos, hay nombres completos que te pueden sorprender. Algunos eligieron sus nombres artísticos para destacar, mientras que otros heredaron apodos de su infancia o familia. ¿Sientes curiosidad por saber cómo se llamaban realmente? Ya te lo contamos. Top News. Adele. Su nombre completo es Adele Lowry Blue Atkins, pero su tremenda voz y su éxito mundial han convertido su nombre de pila en un ícono. No hace falta el apellido para reconocer a esta famosa cantante.

Esto es Beyoncé Giselle Knowles. Siempre ha utilizado su nombre real en el ámbito profesional. En realidad, es el apellido de soltera de su madre, lo que lo convierte en un nombre personal y fácil de

Bono. Su verdadero nombre es Paul David Hilson. Le pusieron el apodo Bono Box sus amigos del colegio. Se inspiraron en una tienda local de audífonos llamada Bono Box, que significa buena voz en latín, y más tarde lo acortó para quedarse solo con Bono. ¡Todo!

completo es Kesha Rose Siebert. Añadió originalmente el símbolo del dólar a su nombre para que coincidiera con su imagen de chica fiestera. Sin embargo, lo eliminó hace años para cambiar su imagen de chica dura. Madonna. Su nombre completo es Madonna Luisi Ciccone. Nació con el nombre de Madonna, por lo que a diferencia de muchas celebridades, no necesitó un nombre artístico. Su nombre único la ayudó a destacar desde un principio.

El icónico músico, cuyo nombre real era Prince Roger Nilsson, utilizó inicialmente su nombre completo antes de adoptar el famoso apodo The Artist Formerly Now as Prince, que significa el artista anteriormente conocido como

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3: Datos. Fechas. Acontecimientos. ...1927... Un conejo se transformaba en un ratón y su creador, Walt Disney, daba a luz a Mickey. Era el inicio de la carrera de los dibujos animados. 1928... Se concibe la primera computadora. En esos tiempos se utilizaba solo para resolver ecuaciones y era verdaderamente grande. La primera ocupaba 65 metros cúbicos.
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3: Es un nuevo día. Único, irrepetible.
4: Pero usted
3: ¿Sabe qué día es hoy? 28 de septiembre, Día de la Operadora Telefónica. 1978, muere el Papa Juan Pablo I, 34 días después de su llegada al Vaticano. Su nombre era Albino Luciani. Fueron las efemérides de hoy en su radio.
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7: Hay un rincón sagrado en el alma donde viven los sueños. Son frágiles como pompas de jabón, y al mismo tiempo poderosos como los vientos que empujan a los barcos a cruzar océanos. Son esos susurros que escuchamos cuando todo está en silencio, esa llama que no se apaga aunque arrece en tormenta. Y es que soñar de verdad es un acto de valentía, porque no basta con cerrar los ojos, hay que abrir el corazón. Desde pequeño he visto a los soñadores caminar por la vida con una mezcla hermosa de locura y esperanza. Los he visto tropezar una y otra vez, con las rodillas sangrando y los ojos brillando. Porque quien sueña de verdad no se detiene ante el primer no, ni ante la risa burlona de los que prefieren la comodidad de lo seguro. El soñador auténtico construye castillos con palabras, con gestos, con silencios, con cada madrugada en vela. Se levanta una y otra vez, aunque todo parezca perdido. Perseguir un sueño es como enamorarse de algo que aún no existe. Es tener la osadía de imaginar lo invisible y ponerle nombre. Y luego caminar hacia eso con fe, con terquedad si hace falta, con el alma encendida. A veces los sueños nos piden más de lo que creemos tener. Nos exigen paciencia, trabajo, desapego, confianza y sobre todo tiempo, porque los sueños no tienen prisa, pero tampoco esperan para siempre. Hay quienes abandonan los suyos por miedo, por cansancio, por escuchar más a las voces de afuera que a las del corazón. Y yo entiendo, claro que entiendo. El mundo a veces es duro con los soñadores, pero también le tiene guardado los milagros más grandes. Porque todo lo que hoy existe alguna vez fue solo un sueño en la mente de alguien que se atrevió. Un puente, una sinfonía, un poema, un teatro lleno de gente, una sonrisa que cambia una vida. Todo comenzó con una chispa invisible, con ese fuego suave que persiste, que arde en el pecho de los que no se rinden. Y no importa la edad ni el tiempo que haya pasado, un sueño no caduca. Puede dormirse, esconderse en los bolsillos rotos del alma, pero basta un soplo de coraje para despertarlo. Basta una conversación, un recuerdo, una canción, una lágrima que dice, aún estoy aquí. Hoy quiero invitarte, con la ternura de un amigo que ha caminado mucho, a que abraces tus sueños, que los protejas de la rutina, de la prisa, del ruido, que los alimentes con acciones, con amor, con perseverancia, que te rodee de otros soñadores, de esos que no se ríen de lo imposible, sino que lo toman como un punto de partida. Soñar es resistir, es creer, es sembrar en el aire y esperar con paciencia que brote la flor. Cuando al fin lo logras, cuando el sueño se vuelve carne y canto, todo cobra sentido. porque en ese instante te das cuenta de que no hay tesoro más grande que haber creído en ti mismo cuando nadie más lo hizo. Sigue soñando, sigue creando, porque los sueños, cuando se persiguen con el alma, se convierten en grandes verdades.
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0: Save the best for the last. Vanessa Williams. Deja lo mejor para lo último.
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0: The Animals, The House of the Rising Sun.
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0: pasaba Street of Philadelphia, Bruce Springsteen.
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0: Zucchero Forniciari junto a Paul Young. Senza una donna, without a woman, sin una mujer.
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0: Close Encounters. Clouseau. Encuentros cercanos.
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0: Llega Lenny Kravitz. Can't get you off my mind. No puedo quitarte de mi mente.

Hoy en Del Dicho al Hecho hablaremos del flautista de Hamelin. ¿Existió realmente? La leyenda del flautista de Hamelin, aquel que salvó a un pueblo de una plaga de ratas con su música, solo para ser traicionado y luego vengarse, llevándose a los niños del pueblo, podría tener una base real. Documentos de la ciudad alemana de Hamelin mencionan que en el año 1284, 130 niños fueron llevados fuera de la ciudad y nunca regresaron. Algunos historiadores creen que se trató de una migración masiva, tal vez para repoblar nuevas tierras o una epidemia que diezmó a los jóvenes. Sea como sea, el flautista se convirtió en una figura entre la fantasía y el misterio, que aún hoy se recuerda en las calles de Hamelin. Soy Gustavo Díaz Pandres. Nos vemos en la próxima edición de Del Dicho al Hecho, porque siempre hay una historia curiosa que contar.

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0: Howard Jones. No one is to blame.
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0: 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A continuación, te contamos sobre 6 hábitos cotidianos que afectan tu cerebro. El primero es no desayunar. El segundo, fumar. Luego, consumo alto de azúcares. Cuarto, exponerse frecuentemente a ambientes contaminados. Quinto, comer en exceso. Y por último, consumir alcohol. Por eso, si quieres tener un cerebro al 100%, debes evitar lo que te acabamos de contar. Así podrás tener un mejor estilo de vida. Esperamos que este dato te sirva. Pronto volveremos con más Estilo de Vida en tu radio.
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0: Big hit for Canadian singer-songwriter R. Dean Taylor back in 1971. That was Indiana Wants Me. Still lots of great 70s memories and music to come on the programme, so don't go anywhere.
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6: ¿Qué tal, amigos? ¿Cómo les va? Mi nombre es Marcelo Bravo y esto es Bravo Music Files. Hoy vamos a compartir un poco de poesía hecha música. En este caso, pasaremos un buen rato con una banda de culto. La historia comienza con Steve Patrick Morrissey, alguien que formó parte de una banda llamada Noise Blitz,

estudiante de periodismo musical y escritor de varios libros de música y cine. En el camino aparece Johnny Marr, con quien funda la banda legendaria The Smiths en 1982. Inicialmente, la prensa musical no trató muy bien a las letras de Morrissey y a su estética.

The Smith grabaron tres discos, Meet Us Murder, The Queen Is Dead y Here We Come, donde se destacan muchas canciones que han marcado la vida de los adolescentes de toda una generación. En 1987, The Smiths decide separarse debido a diferencias en los criterios musicales. Morrissey arranca su camino como solista y en 1988 lanza Viva Hate. El primer sencillo fue Sweathead, que alcanzó los primeros puestos en la lista de sencillos del Reino Unido.

Pero en esta ocasión vamos a compartir una verdadera obra maestra. Señoras y señores, con ustedes, Morrissey. Every day is like Sunday.

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año 1977. Llega el número uno en Estados Unidos. Dreams de Fleetwood Mac.

0: 21 de junio de 1975. Elton John junto con los Beach Boys, The Eagles y Joy Walsh actúan en el estadio de Wembley ante más de 100.000 personas.
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tag, no dudes en buscarnos en Facebook como Cadena Radial de Habla Hispana. Soy Wilter Arpasi y ahora los dejo con el flashback para esta semana. Start on 45 Midway. Ya volvemos. Flashback.

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0: 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Pues aquí te dejamos algunos tips alimenticios y de salud para mejorar tu estilo de vida. Aquí, en tu radio. ¿Sabías que la canela ayuda a mantener a raya los niveles de azúcar? Además, ayuda a bajar de peso al activar la termogénesis, el proceso metabólico corporal que quema calorías para producir calor, facilitando así el adelgazamiento. Te recomendamos diariamente incluir en tu taza de té un palito de canela. Así mejorarás tu estilo de vida. Esperamos que este dato te sirva. Pronto volveremos con más Estilo de Vida en tu radio.
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3: Jean-Paul Girón les saluda. Gracias por estar con nosotros. Esto es Un Día Como Hoy en la Música, tu dosis diaria de historia musical. 29 de septiembre. Stevie Wonder en el 76 emocionaba al mundo con I Wish, una canción funk cargada de ritmo y nostalgia que se convirtió en uno de los clásicos más recordados de su álbum Songs in the Key of Life. Wilson Phillips, en el 90, llegaba a lo más alto con Release Me, una balada pop con armonías inolvidables que conquistó las listas y los corazones de toda una generación. Vamos con esta balada pop a cargo de Wilson Phillips, llamada Release Me.

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1: Datos.
0: Fechas.
1: Fechas.
0: Acontecimientos. En 1911, el investigador norteamericano Hiram Bingham descubre una vieja ciudad inca en las montañas del Perú, Machu Picchu, uno de los grandes hallazgos arqueológicos del siglo. 1912. La ley Sáenz Peña establece el sufragio universal y secreto. El voto deja de ser privativo de minorías para convertirse en un acto que sacó al pueblo de la indiferencia.
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4: Bienvenidos a CNN en español. Estas son las 5 cosas que debes saber a esta hora. La activista Claudia Macero, una de las más estrechas colaboradoras de la líder opositora María Corina Machado, volvió el domingo a Caracas luego de más de un año en el exilio posterior a los meses que pasó confinada en la Embajada Argentina en Caracas, en un nuevo retorno que alimenta la expectativa sobre la posible llegada de la ganadora del Nobel de la Paz. Macero, coordinadora de comunicaciones de 20 Venezuela, partido de Machado, aterrizó por la noche en el Aeropuerto Internacional Simón Bolívar de Maiquetía, cerca de la capital venezolana. Macero dijo a los periodistas tras bajar del avión, y cito: "Venimos a tratar de insistir en que haya una fecha electoral para que los venezolanos exijan y para que los venezolanos puedan decidir lo que quieren". El regreso de Macero coincide con una caravana convocada el domingo en apoyo a Machado para exigir un regreso seguro de la exdiputada y un cronograma electoral que contemple elecciones presidenciales en 2027. El secretario de Justicia de Estados Unidos, Todd Blanc, dijo el domingo que el hecho de que los medios de comunicación informen sobre lo que el gobierno de Trump considera noticias sesgadas constituye un problema de seguridad nacional lo suficientemente grave como para justificar que se prohíba a la prensa acceder a la Casa Blanca y al Air Force One. La definición del secretario de Justicia sobre lo que constituye un riesgo para la seguridad nacional amplía una afirmación del gobierno presentada en un escrito judicial con el que busca justificar el intento del presidente Donald Trump de aplicar dicho veto contra CNN, MC Now y Político, una medida que el juez federal a cargo del caso ha recibido con escepticismo. El juez Timothy Kelly ordenó al gobierno de Trump restituir temporalmente las credenciales de los periodistas de CNN, MC Now y Político afectados por el veto y afirmó que fueron revocadas sin el debido proceso constitucionalmente adecuado. La Casa Blanca lanzó otro anuncio televisivo financiado por los contribuyentes antes de las elecciones intermedias, esta vez con imágenes del presidente Donald Trump caminando por un pasillo mientras escucha un audio en el que dice que esta es la batalla final. La administración Trump ha llamado ampliamente la atención por la difusión de anuncios protagonizados por el presidente a poco más de un mes de las elecciones intermedias de noviembre. La Casa Blanca ha comparado los anuncios con los anuncios del Servicio Público de administraciones anteriores sobre Medicare, Obamacare y la promoción de vacunación contra el COVID-19, y afirmó en un comunicado que sus nuevos comerciales claramente no son anuncios de campaña. Este es el tercer anuncio financiado por el gobierno detectado en los últimos días por la firma de seguimiento de medios AdImpact. La Fiscalía Estatal informó el domingo que dos estudiantes adolescentes de la preparatoria número 2 de la Universidad Autónoma del Estado de Morelos fueron asesinados en la noche del sábado en Cuernavaca. La muerte de los jóvenes ocurre 2 semanas después del crimen de la estudiante española que realizaba un intercambio académico en la misma universidad. La Fiscalía dijo que agotará todas las líneas de investigación para esclarecer los hechos, pero no dio más detalles sobre el crimen. CNN contactó a la Fiscalía de Morelos y a la Universidad Autónoma del Estado de Morelos para solicitar más información sobre el caso y espera respuesta. Taylor Swift superó el domingo a Beyoncé como la artista más premiada en la historia de los galardones MTV VMA, tras un reinado conjunto en el que ambas acumulaban 30 distinciones. Swift logró el récord tras recibir el premio inaugural a la mejor dirección artística, MTV VMA Artist Director Honors, que destaca el trabajo como directores de vídeos que llevan a cabo los cantantes más allá de su carrera musical. La actriz Dakota Johnson fue la encargada de entregarle el galardón honorífico por su dirección artística. Tras lo que Swift reflexionó sobre los cerca de 60 vídeos musicales que hizo en 2 décadas y de los cuales escribió y dirigió 18. 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

0: Queremos contar que cuando tengas el metabolismo lento, debes consumir té verde. Para el insomnio, la manzanilla. Para resfríos, flor de saúco. Para el estrés, té caliente de limón. Para las náuseas, jengibre. Y para la hinchazón abdominal, menta. Con esto puedes mejorar tu estilo de vida. Esperamos que este dato te sirva. Pronto volveremos con más Estilo de Vida en tu radio.
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Bienvenidos a Del Dicho al Hecho. Hoy hablaremos de Pinocho. Todos creemos conocer la historia de Pinocho, un muñeco de madera que soñaba con ser un niño de verdad. Pero el cuento original de Carlos Collodi, publicado en 1883, dista mucho de la versión amable que nos mostró Disney. En la historia original, Pinocho es desobediente, rebelde y sufre de consecuencias mucho más duras. Casi termina ahorcado por sus actos, mata al grillo parlante y vive constantes desventuras. Collodi escribió esta historia como una advertencia moral para los niños. Fue solo gracias a la presión de los editores que el autor le dio un final feliz. Así que, la próxima vez que escuches "Mi nariz crece cuando miento", recuerda que la historia de Pinocho es más tenebrosa que mágica. Soy Gustavo Díaz Pandres. Nos vemos en la próxima edición de Del Dicho al Hecho, porque siempre hay una historia curiosa que contar. Del

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3: En una reciente decisión, la Jurisdicción Especial para la Paz, JEP, condenó a la cúpula de las FARC, entre ellos a Rodrigo Londoño alias Timochenko, a 8 años de trabajos restaurativos y restricciones a la movilidad por más de 21.000 secuestros. Las sentencias de este tribunal sustituyen penas de cárcel por trabajos comunitarios. Reacción de Sergio Alzate, secretario general de la Federación de Víctimas del Terrorismo en Colombia, FEVCOL.
4: Las sanciones han sido una burla, son de 8 años, pero los condenan a que busquen unos desaparecidos, que la condición para ellos recibir estos beneficios era que entregaran la información de los desaparecidos. Construir un sanitario equivalente a una rebaja de pena de casi 3 meses de condena por crímenes de guerra y de lesa humanidad. Hacer una caravana por la paz, se lo descontaron también como otros 3-4 meses. Entonces realmente son penas simbólicas, vergonzosas, que no son proporcionales a los crímenes que cometieron y no aportan a la reparación de las víctimas.
3: El expresidente Juan Manuel Santos había advertido de lo que llamó sapos del acuerdo de paz de La Habana que los ciudadanos tendrían que tragarse para obtener la desmovilización de miles de guerrilleros y al final la paz. ¿Acaso se han olvidado los colombianos del precio que había que pagar? Sergio Alzate.
4: Ellos no entregaron 13 billones de pesos en bienes y lo que se comprometieron a entregar solamente entregaron el 10% de lo que prometieron entregar. Y de los inmuebles se comprometieron a entregar 255 inmuebles y solo entregaron uno. Es decir, realmente ha sido una burla y no son sapos, son incumplimientos. No ha habido un modelo restaurativo eficaz. Desde los acuerdos de La Habana a hoy ha habido más reclutamientos, ha habido más violencia. Esto ha sido una burla, es un modelo restaurativo que es un total fracaso. La JEP se ha vuelto un partido político y ha tenido más cargos burocráticos que eficacia. No le ha dado respuesta a las víctimas y de manera vergonzosa le han dado 44 mil millones de pesos a la defensa jurídica de las FARC. 22 mil millones de pesos en viajes. Realmente ha sido un desgaste para el erario público, para las víctimas, y por eso nosotros seguimos solicitando que suspendan estos recursos hasta que no exijan que las FARC entreguen la totalidad de bienes o hasta que el secretariado de las FARC sea expulsado por incumplir esos compromisos de búsqueda de desaparecidos y de entrega de los bienes.
3: Escucharon a Sergio Alzate, secretario general de la Federación de Víctimas del Terrorismo en Colombia.
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3: Jean-Paul Girón le saluda. Gracias por estar con nosotros. Esto es Un día como hoy en la música, tu dosis diaria de historia musical. 29 de septiembre. Stevie Wonder en el 76 emocionaba al mundo con I Wish, una canción funk cargada de ritmo y nostalgia que se convirtió en uno de los clásicos más recordados de su álbum Songs in the Key of Life. Wilson Phillips en el 90 llegaba a lo más alto con Release Me, una balada pop con armonías inolvidables que conquistó las listas y los corazones de toda una generación. Vamos con esta balada pop a cargo de Wilson Phillips llamada Release Me.

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¿Quieres cambiar tus hábitos para mejorar tu salud y no sabes por dónde partir? Pues aquí te dejamos algunos tips alimenticios y de salud para mejorar tu estilo de vida. Aquí, en tu radio. ¿Sabías que el agua oxigenada funciona como enjuague bucal? Así es. Además, combate los hongos de los pies, aclara los vellos faciales y decolora el cabello. También elimina manchas de sangre en la ropa. Con el agua oxigenada puedes mejorar tu estilo de vida. Esperamos que este dato te sirva. Pronto volveremos con más Estilo de Vida en tu radio.

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0: Acontecimientos. 1987. Se inaugura el Channel, túnel bajo el Canal de la Mancha. Unen las ciudades de Dover y Calais. Es el túnel más largo del mundo, 150 kilómetros. 1988. La Unión Soviética comienza a dar marcha atrás a su ocupación en Afganistán, que había comenzado una década atrás. El punto final de la disputa entre grupos guerrilleros musulmanes sobrevendría pocos meses después con la perestroika.
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3: Bienvenidos a CNN en español. Estas son las 5 cosas que debes saber a esta hora. La activista Claudia Macero, una de las más estrechas colaboradoras de la líder opositora María Corina Machado, volvió el domingo a Caracas luego de más de un año en el exilio posterior a los meses que pasó confinada en la Embajada Argentina en Caracas, en un nuevo retorno que alimenta la expectativa sobre la posible llegada de la ganadora del Nobel de la Paz. Macero, coordinadora de comunicaciones de 20 Venezuela, partido de Machado, aterrizó por la noche en el Aeropuerto Internacional Simón Bolívar de Maiquetía, cerca de la capital venezolana. Macero dijo a los periodistas tras bajar del avión, y cito, «Venimos a tratar de insistir en que haya una fecha electoral para que los venezolanos exijan y para que los venezolanos puedan decidir lo que quieren». El regreso de Macero coincide con una caravana convocada el domingo en apoyo a Machado para exigir un regreso seguro de la exdiputada y un cronograma electoral que contemple elecciones presidenciales en 2027. El secretario de Justicia de Estados Unidos, Todd Blunt, dijo el domingo que el hecho de que los medios de comunicación informen sobre lo que el gobierno de Trump considera noticias sesgadas constituye un problema de seguridad nacional lo suficientemente grave como para justificar que se prohíba a la prensa acceder a la Casa Blanca y al Air Force One. La definición del secretario de Justicia sobre lo que constituye un riesgo para la seguridad nacional amplía una afirmación del gobierno presentada en un escrito judicial con el que busca justificar el intento del presidente Donald Trump de aplicar dicho veto contra CNN, MC Now y Político, una medida que el juez federal a cargo del caso ha recibido con escepticismo. El juez Timothy Kelly ordenó al gobierno de Trump restituir temporalmente las credenciales de los periodistas de CNN, MC Now y Político afectados por el veto y afirmó que fueron revocadas sin el debido proceso constitucionalmente adecuado. La Casa Blanca lanzó otro anuncio televisivo financiado por los contribuyentes antes de las elecciones intermedias, esta vez con imágenes del presidente Donald Trump caminando por un pasillo mientras escucha un audio en el que dice que esta es la batalla final. La administración Trump ha llamado ampliamente la atención por la difusión de anuncios protagonizados por el presidente a poco más de un mes de las elecciones intermedias de noviembre. La Casa Blanca ha comparado los anuncios con los anuncios del servicio público de administraciones anteriores sobre Medicare, Obamacare y la promoción de vacunación contra el COVID-19, y afirmó en un comunicado que sus nuevos comerciales claramente no son anuncios de campaña. Este es el tercer anuncio financiado por el gobierno detectado en los últimos días por la firma de seguimiento de medios AdImpact. La Fiscalía Estatal informó el domingo que dos estudiantes adolescentes de la preparatoria número 2 de la Universidad Autónoma del Estado de Morelos fueron asesinados en la noche del sábado en Cuernavaca. La muerte de los jóvenes ocurre 2 semanas después del crimen de la estudiante española que realizaba un intercambio académico en la misma universidad. La Fiscalía dijo que agotará todas las líneas de investigación para esclarecer los hechos, pero no dio más detalles sobre el crimen. CNN contactó a la Fiscalía de Morelos y a la Universidad Autónoma del Estado de Morelos para solicitar más información sobre el caso y espera respuesta. Taylor Swift superó el domingo a Beyoncé como la artista más premiada en la historia de los galardones MTV VMA, tras un reinado conjunto en el que ambas acumulaban 30 distinciones. Swift logró el récord tras recibir el premio inaugural a la mejor dirección artística, MTV VMA Artist Director Honors, que destaca el trabajo como directores de vídeos que llevan a cabo los cantantes más allá de su carrera musical. La actriz Dakota Johnson fue la encargada de entregarle el galardón honorífico por su dirección artística, tras lo que Swift reflexionó sobre los cerca de 60 vídeos musicales que hizo en 2 décadas y de los cuales escribió y dirigió 18. Sigan conectados e informados a través de cnn.com.
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6: ¡Ay, qué tiempos aquellos!
7: Imaginemos esto por un segundo. 100,000 canciones.
8: ¡Es una barbaridad de música!
7: ¡Exacto! Ese es el número estimado, ¿eh?, de pistas nuevas que se suben a las plataformas de streaming cada único día. O sea, es una cantidad de información acústica casi incomprensible.
8: Sí, totalmente incomprensible.
7: Y la lógica dictaría que, pues, con semejante volumen de producción diaria, deberíamos estar nadando en un océano de innovación radical, ¿no?
8: Ajá, tropezando todo el tiempo con géneros musicales que ni siquiera tienen nombre todavía.
7: Literal. Pero, la realidad de lo que escuchamos es completamente distinta.
8: Es una avalancha absoluta de lo mismo.
7: 100%. La gran ironía aquí es que una enorme porción de esa música nueva suena en realidad a algo que salió de un estudio de grabación hace 40 años.
8: Sí, fíjate que es como si la industria musical estuviera avanzando a la velocidad de la luz, pero con la vista clavada permanentemente en el espejo retrovisor.
7: Está cañón. Ok, analicemos esto. Hoy vamos a abrir la caja de Pandora de la década de 1980 para entender por qué, pues, el ADN de esa época nos tiene atrapados.
8: Y cómo unos cuantos sintetizadores y decisiones corporativas alteraron todo. O sea, la forma en que entendemos, consumimos y creamos música para siempre.
7: Y para entender realmente este impacto, primero tenemos que mirar de qué estaba huyendo esta década, ¿verdad? Hay que entender esa transición desde los años 70.
8: Claro. Y para quienes nos acompañan en este análisis, quiero proponer un ejercicio mental.
7: A ver, cuéntame.
8: Haz de cuenta que el fondo visual de esta conversación acaba de cambiar. Hemos apagado las luces normales y ahora estamos rodeados por una pared de luces de neón parpadeantes.
7: Órale, me gusta la imagen. Y docenas de televisores de tubo de esos viejitos, ¿no?
8: Exactamente. Porque lo que revelan las fuentes de nuestra investigación, desde análisis sociológicos hasta los debates más intensos en foros de melómanos, es que no estamos hablando de una simple nostalgia pasajera.
7: No es solo extrañar los peinados voluminosos y ya.
8: Para nada. Los años 80 representaron una reestructuración total de la arquitectura del pop.
7: Y ahí entra un debate fascinante que vimos en uno de los foros de historia musical que revisamos. Desglosaban la verdadera diferencia mecánica entre la música disco y el pop ochentero.
8: Sí, los analistas ahí explicaban que la música disco era, en su núcleo, una mezcla sudorosa de soul y funk.
7: Con ese patrón rítmico clásico que en producción llamamos bombo a negras o four on the floor, con un golpe de bombo marcando cada tiempo.
8: Ajá, y estaba lleno de líneas de bajo que rebotaban, con una instrumentación increíblemente rica.
7: Llena de arreglos de cuerdas y metales, pero tocados por seres humanos en una misma habitación.
8: Todo eso operando usualmente a un tempo de unos 120 beats por minuto. La música disco estaba diseñada arquitectónicamente por y para la pista de baile comunal.
7: O sea, el objetivo primordial de los músicos de sesión en los 70s era mantener ese groove orgánico de forma ininterrumpida.
8: Claro, para que la gente no dejara de moverse. Había una calidez innegable, porque la atracción dependía de la interacción humana en tiempo real.
7: Pero luego cruzamos el umbral hacia los 80s con el pop, el boogie y el new wave, y las reglas físicas de la música cambian por completo.
8: El ritmo general se ralentiza un poco.
7: Sí, y lo más importante, se vuelve menos sincopado. Es decir, en lugar de esos ritmos complejos e impredecibles del funk que te obligaban a mover las caderas, el pop de los 80 se vuelve marchante.
8: Directo, cuadrado, casi robótico, diría yo.
7: ¿Y las baterías? Bueno, las baterías se vuelven estruendosas. Ese golpe de bombo pasa por procesadores y se vuelve gigantesco.
8: Pasamos de la improvisación a una producción hipercontrolada, impulsada por máquinas. Y las fuentes apuntan a un culpable principal en 1983.
7: El famosísimo sintetizador Yamaha DX7.
8: Un parteaguas absoluto. El DX7 fue el primer sintetizador digital de éxito masivo comercial.
7: Que vendió más de 200,000 unidades.
8: Lo cual era impensable en esa época. Pero lo fascinante aquí es, ¿por qué cambió todo?
7: A ver, explícanos esa parte técnica.
8: A diferencia de los sintetizadores analógicos de los 70, que sonaban cálidos y gordos, el DX7 utilizaba síntesis de modulación de frecuencia.
7: Ah, y eso generaba tonos súper distintos, ¿no?
8: Exacto. Tonos fríos, metálicos, cristalinos. Sonidos de campanas y bajos percusivos que jamás se habían escuchado.
7: O sea, literalmente definió la paleta sonora obligatoria de casi cualquier éxito radial.
8: Pasando de ser un lujo de nicho a ser la columna vertebral de la música pop.
7: Es que es como pasar de una fogata a un rascacielos, digo. La música disco es esa fogata donde los músicos interactúan orgánicamente.
8: Se miran a los ojos y se alimentan de la energía del otro.
7: Exacto, mientras que el pop de los 80s es como un arquitecto solitario construyendo un rascacielos de neón milimétrico en un estudio cerrado.
8: Todo calculado matemáticamente por una máquina.
7: Pero aquí veo un problema. Si estás construyendo este rascacielos frío y perfecto, ya no tienes el carisma del sudor en vivo de una banda de funk tocando frente a ti.
8: Claro.
7: Tienes que compensar esa falta de humanidad de alguna forma. Y supongo que ahí es donde la imagen visual se vuelve de vida o muerte. Es por eso que MTV entra a dominar el panorama.
8: Es una deducción perfecta. La perfección de la máquina exigía un nuevo tipo de carisma y la imagen pasó de ser una herramienta promocional opcional a ser el centro de gravedad del artista.
7: O sea, la música ya no se trataba solo de cerrar los ojos y escuchar.
8: Se trataba de mirar. Un estudio de la Universidad de Nueva York que revisamos destaca cómo la industria se dio cuenta de esto muy rápido.
7: Con las ventas, supongo.
8: Sí. Los artistas que resultaban visualmente disruptivos veían un incremento automático del 15% en sus ventas de discos, solo por su rotación en video.
7: ¡Guau! ¡Un 15% directo!
8: Así es. MTV fue el gran catalizador de este cambio de paradigma.

0: las disqueras comenzaron a desviar enormes partes de sus presupuestos.
1: Claro, el dinero que antes se iba en semanas de ingeniería de audio y músicos de sesión, ahora se destinaba a directores de video, estilistas y coreógrafos.
0: El empaque visual se vuelve tan importante como la melodía misma.
1: Y es imposible hablar de esto sin mencionar a los titanes que entendieron el medio mejor que nadie, ¿verdad?
0: Definitivamente.
1: Michael Jackson con cortometrajes literales como Beat It y Billie Jean, o Donna Summer con She Works Hard for the Money.
0: Nuestras fuentes destacan cómo ellos no solo dominaron el formato visual, sino que rompieron a la fuerza las barreras raciales en la programación inicial de MTV.
1: Dictando que el impacto visual de un artista era indispensable para conquistar el mundo. Pero, oye, esto cambia por completo la escala económica del arte.
0: Completamente. Porque filmar videos de alta producción, contratar ejércitos de estilistas y comprar docenas de sintetizadores digitales requería un nivel de capital sin precedentes.
1: Lo cual transforma la industria musical en algo que se empieza a parecer mucho a Wall Street.
0: Sí, la década de los 80 es la era donde la música se consolida verdaderamente como capital y propiedad intelectual.
1: Fíjate que el crítico musical Robert Christgau tiene un análisis fenomenal sobre esto en nuestros documentos. Él argumenta que los 80 marcaron una época de corporatización internacional brutal.
0: Y Christgau explica muy bien el mecanismo detrás de esto. Las grandes corporaciones multinacionales absorbieron casi por completo el ecosistema.
1: Porque antes, las discaras independientes eran refugios para la experimentación excéntrica, ¿no?
0: Exacto. Pero en los 80s se convirtieron básicamente en la cantera, en las fuerzas básicas de los conglomerados globales.
1: Haz de cuenta que una disquera pequeña descubría una banda interesante y la maquinaria corporativa la compraba para pulirla y venderla a nivel mundial.
0: El cálculo en las juntas directivas ya no era solo sobre el arte, era sobre logística global. Pensaban, ¿se venderá esta melodía en Alemania?
1: ¿Podemos empujar este look en Japón? ¿Qué tal en Venezuela?
0: Y la comercialización cruzada se vuelve el estándar de oro. Ya no existía el concepto de simplemente lanzar una buena canción y esperar que la gente la escuchara en la radio.
1: Ahora sacabas la canción que aparte era el tema principal de la banda sonora de una película taquillera, mientras la banda hacía una gira masiva patrocinada por una corporación de refrescos.
0: Vendiendo millones de camisetas, claro. El video musical multimillonario funcionaba como un anuncio comercial de 3 minutos inyectado directamente en las salas de estar de todo el mundo.
1: El arte se reconfiguró como propiedad intelectual empaquetada y las ventas puras y duras se convirtieron en la métrica definitiva del valor estético.
0: Pensemos en el álbum Thriller vendiendo 25 millones de copias solo durante esa década.
1: Una locura total. Ese volumen absurdo de ventas no solo es un dato estadístico, o sea, se volvió parte de la mística de Michael Jackson.
0: Sí, el éxito masivo era parte de la experiencia de escucharlo.
1: Y esa infraestructura dio al uso al concepto moderno de la megaestrella global.
0: Como Madonna, que es el ejemplo perfecto. Se convirtió en la artista femenina más vendida de la década precisamente porque entendió que el video musical era una forma de arte independiente y lo usó para dictar tendencias de moda mundiales.
1: O Prince, que operaba como una corporación de un solo hombre, produciendo éxitos monstruosos no solo para sí mismo, sino diseñando el sonido de artistas como Chaka Khan o The Vandals.
0: Y Whitney Houston, que aplastaba las listas con 7 números 1 consecutivos.
1: Pero aquí es donde este análisis se vuelve complejo y, la verdad, me hace dudar un poco.
0: A ver, ¿por qué?
1: Porque por un lado, suena un poco trágico y cínico que el arte se haya convertido en un paquete de marketing empaquetado por ejecutivos de traje en rascacielos.
0: Ajá.
1: Pero por otro lado, ¿no fue precisamente esta inmensa, fría y calculadora maquinaria corporativa la que accidentalmente democratizó el acceso a la música global? Porque de pronto, tienes a artistas afroamericanos de géneros que antes estaban segregados, uniendo a todo el planeta Tierra bajo un mismo ritmo exacto al mismo tiempo.
0: Es una tensión histórica muy válida. Esa estandarización global que impulsaron las corporaciones creó la infraestructura necesaria para que el mundo entero pudiera experimentar momentos de comunión simultánea.
1: Como el Live Aid, me imagino.
0: El ejemplo más claro que citan los historiadores. Exacto. Live Aid en 1985. Tenemos el estadio de Wembley abarrotado y a Queen robándose el show absoluto ante una audiencia global.
1: Una audiencia de televisión estimada en casi 2 mil millones de personas. ¡Qué locura!
0: Un evento cultural unificador de esa magnitud simplemente no habría sido logísticamente posible sin la maquinaria corporativa globalizada de la época.
1: Pero mientras Freddie Mercury estaba dominando los estadios del mundo, fíjate que hay un detalle en nuestras fuentes que vuela la cabeza.
0: Sí, lo del underground.
1: Exacto. Al mismo tiempo que los conglomerados intentaban controlar la cultura desde arriba, la tecnología que ellos mismos fabricaban para masificar el pop abrió una grieta enorme en el sistema.
0: Las corporaciones querían vender máquinas perfectas, pero accidentalmente le dieron a las subculturas urbanas las herramientas para iniciar una rebelión sónica.
1: Sí.
0: Si conectamos esto con el panorama general, es la historia del caballo de Troya tecnológico y el surgimiento del underground global.
1: A ver, explícanos cómo funcionó esto en la práctica.
0: Compañías japonesas lanzaron cajas de ritmo como la famosa Roland TR-808 con la intención de que sonara como una batería real para acompañar a músicos de estudio.
1: Pero fracasó comercialmente al principio, ¿no? Porque sonaba demasiado mecánica y artificial.
0: Precisamente. Y como fracasó comercialmente, esas máquinas carísimas terminaron rematándose a precios bajísimos en casas de empeño.
1: ¡Qué ironía! Y ahí es donde adolescentes de clase trabajadora en Detroit las encontraron.
0: Nombres legendarios como Juan Atkins, Kevin Saunderson y Derek May. Compraron estas máquinas por una fracción de su precio original y abrazaron ese sonido frío y robótico.
1: Ese mismo sonido que la industria había rechazado.
0: Y usaron esa misma frialdad para inventar el techno. Al mismo tiempo, en Chicago, otros DJs usaban sintetizadores de segunda mano para sentar las bases de la música house.
1: En clubes frecuentados por comunidades afroamericanas,

0: como Grandmaster Flash and the Furious Five, hacían declaraciones sociales crudas sobre la pobreza urbana, como en su tema histórico, The Message.
1: Y el mapa musical se expandió muchísimo más allá de los Estados Unidos o el Reino Unido, ¿verdad?
0: Así es. Nuestras fuentes muestran que esta tecnología permitió que regiones enteras forjaran sus propias identidades modernas.
1: En Latinoamérica, por ejemplo, el movimiento del rock en español empezó a conectar mercados que históricamente habían estado aislados.
0: Soda Stereo en Argentina utilizó texturas de New Wave y cajas de ritmo para convertirse en pioneros absolutos, realizando las primeras verdaderas giras a escala continental.
1: Y el festival Rock in Rio en Brasil en 1985, leyendo sobre eso te das cuenta de que no fue solo un concierto enorme con más de 1 millón de personas.
0: Fue un hito social masivo.
1: Brasil salía de una dictadura militar brutal de 2 décadas, y ese festival, con esa estética global, se convirtió en un símbolo de libertad de expresión.
0: Y de reintegración al mundo moderno, sin contar cómo, en Nueva York y Puerto Rico, la tecnología de grabación ayudó a pulir y masificar la salsa romántica,
1: creando un sonido tropical prístino para una nueva generación entera. Y si cruzamos el Pacífico hacia Asia, vemos el mismo fenómeno pero con un sabor distinto.
0: Japón estaba en medio de un auge económico vertiginoso, liderando la tecnología mundial. Esa prosperidad dio a luz al City Pop,

0: un género urbano increíblemente sofisticado que fusionaba soft rock, funky disco, ¿no?
1: Era música de altísima fidelidad que utilizaba los sintetizadores más nuevos para acompañar letras melancólicas sobre la vida solitaria pero deslumbrante en metrópolis llenas de luces de neón.
0: Es fascinante. Entonces, adolescentes en Detroit comprando cajas de ritmo desechadas, bandas en Argentina armando giras continentales y productores en Tokio refinando el funk urbano.
1: Todos estaban usando las sobras o los picos de esta maquinaria corporativa.
0: Exacto. Para crear movimientos culturales profundamente auténticos que cambiaron la historia de sus regiones para siempre.
1: Y toda esta tecnología le dio a la década de los 80 una identidad sónica tan blindada, tan matemáticamente perfecta.
0: Que me pregunto si la industria musical de hoy simplemente se rindió. Es decir, ¿para qué intentar competir contra la perfección estructural de 1985 si puedes simplemente tomarla prestada?
1: Esa es la gran interrogante que domina la música moderna, el reciclaje obsesivo.
0: Está cañón.
1: Uno de los artículos contemporáneos que revisamos citaba a la banda actual de synth pop The Midnight, quienes decían algo muy revelador. Extrañamos la sencillez de un tiempo diferente.
0: ¡Qué fuerte! Ese no es solo un sentimiento aislado, es literalmente el modelo de negocios actual de las grandes disqueras.
1: Totalmente. Lo ves en el dominio absoluto del sampleo y la interpolación en las listas de hoy.
0: Artistas enormes como The Weeknd básicamente construyeron su estética global reciente, sampleando a bandas post-punk y new wave de los 80, como Suxi and Banshees y Tears for Fears.
1: O el caso de Rihanna. Su gigantesco éxito S.O.S. está construido directamente sobre la base rítmica de Tainted Love de Soft Cell.
0: Y en otra de sus canciones, Shut Up and Drive, interpola descaradamente el himno de los clubes, Blue Monday de New Order. O sea, no están tratando de ocultarlo.
1: La nostalgia es el gancho principal y va mucho más allá del audio. Es una replicación de la identidad visual completa.
0: Fíjate que el análisis menciona a la banda británica de 1975, quienes no solo emulan la producción de bandas como Joy Division,
1: sino que en sus espectáculos en vivo y videos replican con precisión académica la estética de Talking Heads,
0: llegando a usar el icónico traje gigante de David Byrne en la película Stop Making Sense.
1: Y si observamos a los productores estrella de hoy, figuras como Jack Antonoff, vemos que han levantado imperios, produciendo para las divas más grandes del planeta.
0: Utilizando camas de sintetizadores que suenan como si hubieran sido extraídas intactas de una cinta maestra de 1986.
1: Y aquí es donde las fuentes nos llevan a un terreno un poco más oscuro y filosófico que realmente te pone a pensar.
0: A ver, cuéntame.
1: Todo este reciclaje nos dirige a la teoría del fallecido escritor y crítico cultural Mark Fisher. Él acuñó un concepto que llamó la lenta cancelación del futuro.
0: ¡Wow! ¡Qué título!
1: Fisher argumentaba que la innovación cultural genuina, la creación de géneros que nunca antes habíamos escuchado, se ha ralentizado de manera dramática en el siglo XXI.
0: ¿Y la razón principal, según él? Supongo que no es falta de talento.
1: No, es economía pura. Los recursos son increíblemente escasos, la inflación ahoga a los jóvenes y el costo de vida en las grandes ciudades es inaccesible.
0: Es un análisis demoledor sobre la relación entre el dinero y el arte.
1: Fisher explica que la verdadera experimentación de vanguardia, ese encierro en un garage durante años buscando un sonido nuevo, requiere un margen de error financiero.
0: Requiere que un artista pueda permitirse fracasar repetidamente sin terminar en la calle.
1: Y ese margen económico, pues, desapareció. El alquiler es demasiado alto.
0: Así que, ante la presión de la supervivencia económica, los artistas y los ejecutivos discográficos ya no buscan lo que sigue. Miran hacia atrás en busca de seguridad financiera.
1: Espera, esto vuela la cabeza. O sea, la teoría es que estamos estancados en una especie de día de la marmota musical. No porque los 80 suenen mágicamente mejor que todo lo demás, sino porque las presiones económicas aplastantes de nuestro siglo nos quitaron el tiempo, la energía y el dinero necesarios para atrevernos a inventar nuevos géneros.
0: Exactamente. En un mercado donde el margen de ganancia es ínfimo y el riesgo es altísimo, la industria apuesta a lo seguro.
1: El pop moderno, bajo esta óptica, deja de ser una exploración del futuro para convertirse en una amalgama de fórmulas comprobadas del pasado que ya tienen un historial de rentabilidad garantizada.
0: Claro, Y si regresamos al punto de inicio, si vas a lanzar una canción a un océano donde ya se subieron otras 100.000 pistas ese mismo día, no tienes tiempo para educar al oyente sobre un género nuevo.
1: Esa canción tiene 3 segundos para evitar que el usuario pase a la siguiente.
0: Así que es mejor que detone una liberación de dopamina usando códigos acústicos que el cerebro humano ya reconozca, confíe y ame profundamente.
1: Es como si los productores de la década de los 80 hubieran descubierto, casi por accidente, la fórmula matemática y tecnológica perfecta para la música pop comercial.
0: Y ahora, décadas después, la industria simplemente se dedica a reordenar las variables de esa misma ecuación una y otra vez, ¿no?
1: Porque es lo único que garantiza capturar la atención fragmentada del público masivo. Esto plantea una pregunta importante.
0: Tiene todo el sentido del mundo cuando conectas los puntos. Al desglosar toda esta investigación, queda clarísimo que etiquetar a los 80 simplemente como una época de excesos coloridos y calentadores de piernas es un error enorme.
1: No fue una moda estética pasajera.
0: Para nada. Fue el momento exacto en que la música se industrializó por completo, mutando en un producto indisolublemente visual, corporativo y global.
1: Y al mismo tiempo, los saltos tecnológicos de esa era construyeron la infraestructura esquelética de todo lo demás.
0: Sí, de esos sintetizadores fríos y esas cajas de ritmo rechazadas salió el pop moderno, la música electrónica, el hip hop contemporáneo y el rock de estadios. Básicamente, seguimos viviendo de alquiler en la casa sonora que construyeron en 1985.
1: Hay un pensamiento final que surge de la intersección de todas estas fuentes, una idea que quiero dejar resonando para quienes nos escuchan y que va más allá de la música en sí.
0: Adelante.
1: Si la cultura pop de nuestra era se recarga con tanta desesperación en la nostalgia de los 80 para encontrar confort, familiaridad y una estructura sólida en medio del abrumador caos digital de hoy,
0: ajá,
1: ¿qué va a pasar dentro de 20 años? Cuando la siguiente generación mire hacia atrás, ¿estarán sintiendo nostalgia genuina por la década de 2020?
0: ¡Wow!
1: ¿O la década de 2020 será recordada en los libros de historia simplemente como la era en la que la humanidad sintió tanto miedo e incertidumbre que decidió dejar de inventar el futuro para vivir eternamente refugiada en un remix interminable del pasado?
0: ¡Qué locura de pregunta! Esa es exactamente la clase de reflexión que te cambia la perspectiva cuando le das play a tus listas de reproducción el día de hoy. Hay todo un ecosistema de decisiones, tecnología y supervivencia detrás del ritmo que nos hace mover la cabeza. Sigan escarbando en esa música, sigan cuestionando lo que escuchan. Y nos encontramos en nuestra próxima exploración profunda.
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8: En Chile, la Marina monitorea una importante flota de alrededor de 300 barcos chinos situada frente a sus costas en aguas internacionales. Estas embarcaciones pescan el calamar gigante o pota. Esta flota china se ha acercado a Chile desde 2024, después de que Perú endureciera la regulación en sus puertos para los barcos pesqueros extranjeros. En el Centro de Control Naval de Tráfico Marítimo, la Armada chilena sigue la trayectoria de cientos de embarcaciones mediante cartas náuticas interactivas. Para disuadir cualquier actividad ilícita, despliega recursos tanto en las aguas territoriales de Chile como más allá de ellas. Naisla de Guasné, corresponsal de RFI en Chile, entrevistó a Gonzalo Jiménez Briones, jefe del Departamento de Pesca.
9: Existen las operaciones de fiscalización pesquera oceánica, aquí donde se emplean aeronaves de la aviación naval, donde se emplean eventualmente fragatas. Incluso han habido submarinos involucrados en operaciones de fiscalización pesquera oceánica.
8: Sin embargo, Milko Schwartzman, especialista en conservación marina y pesca ilegal, detectó 6 incursiones de barcos chinos entre 2024 y 2025 en la zona económica exclusiva chilena.
10: Indicaban que estaban pescando. Navegaban a velocidad de pesca, de noche, dentro de la zona de economía exclusiva de Chile y con la iluminación de pesca de calamar encendida, ¿no?
8: La flota china se encuentra a unas 350 millas náuticas de distancia. Así lo describe Pascual Aguilera, portavoz de la Coordinadora Nacional de Pescadores de Pota.
11: Es como un muro. La flota china, subvencionada por el Estado de China, puede permanecer largas temporadas en alta mar.
8: Pascual Aguilera también denuncia lo que considera una actitud demasiado permisiva de las autoridades frente a esta flota china, que según él tiene un acceso excesivamente fácil a los puertos y servicios chilenos. En cambio, el diputado de la región del Biobío, Sergio Bobadilla, se muestra confiado en la respuesta gubernamental.
12: Lo que Chile debe hacer siempre es resguardar nuestro patrimonio pesquero, y para eso, reitero, tiene las facultades y el mandato legal la Armada de Chile para hacer cumplir rigurosamente el respeto ya a nuestros límites marítimos y no permitir que ninguna nave extranjera esté operando en nuestra zona económica exclusiva. De ocurrir una situación, no tengo la menor duda que nuestro gobierno hará ver esta situación con la energía y la firmeza que se requiera, porque también tenemos muy claro que estas flotas son verdaderos depredadores de los recursos marítimos.
8: Escucharon al diputado del Biobío, Sergio Bobadilla.
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2: Jean-Paul Girón les saluda. Gracias por estar con nosotros. Esto es Un día como hoy en la música, tu dosis diaria de historia musical. 29 de septiembre. Stevie Wonder en el 76 emocionaba al mundo con I Wish, una canción funk cargada de ritmo y nostalgia que se convirtió en uno de los clásicos más recordados de su álbum Songs in the Key of Life. Wilson Phillips en el 90 llegaba a lo más alto con Release Me, una balada pop con armonías inolvidables que conquistó las listas y los corazones de toda una generación. Vamos con esta balada pop a cargo de Wilson Phillips llamada Release Me.

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0: Datos. Fechas. Acontecimientos. 1925. La comunidad científica mundial por fin acepta de modo masivo la teoría de la relatividad de Albert Einstein, publicada hace más de una década atrás. 1926. El científico escocés Alexander Fleming estaba investigando ciertos cultivos microbianos y descubrió por casualidad la penicilina. Recién la noticia se publicaría en 1929.
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3: Bienvenidos a CNN en español. Estas son las 5 cosas que debes saber a esta hora. La activista Claudia Macero, una de las más estrechas colaboradoras de la líder opositora María Corina Machado, volvió el domingo a Caracas luego de más de un año en el exilio posterior a los meses que pasó confinada en la Embajada Argentina en Caracas, en un nuevo retorno que alimenta la expectativa sobre la posible llegada de la ganadora del Nobel de la Paz. Macero, coordinadora de comunicaciones de 20 Venezuela, partido de Machado, aterrizó por la noche en el Aeropuerto Internacional Simón Bolívar de Maiquetía, cerca de la capital venezolana. Macero dijo a los periodistas tras bajar del avión, y cito, «Venimos a tratar de insistir en que haya una fecha electoral para que los venezolanos exijan y para que los venezolanos puedan decidir lo que quieren». El regreso de Macero coincide con una caravana convocada el domingo en apoyo a Machado para exigir un regreso seguro de la exdiputada y un cronograma electoral que contemple elecciones presidenciales en 2027. El secretario de Justicia de Estados Unidos, Todd Blanc, dijo el domingo que el hecho de que los medios de comunicación informen sobre lo que el gobierno de Trump considera noticias sesgadas constituye un problema de seguridad nacional lo suficientemente grave como para justificar que se prohíba a la prensa acceder a la Casa Blanca y al Air Force One. La definición del secretario de Justicia sobre lo que constituye un riesgo para la seguridad nacional amplía una afirmación del gobierno presentada en un escrito judicial con el que busca justificar el intento del presidente Donald Trump de aplicar dicho veto contra CNN, MC Now y Político, una medida que el juez federal a cargo del caso ha recibido con escepticismo. El juez Timothy Kelly ordenó al gobierno de Trump restituir temporalmente las credenciales de los periodistas de CNN, MC Now y Político afectados por el veto y afirmó que fueron revocadas sin el debido proceso constitucionalmente adecuado. La Casa Blanca lanzó otro anuncio televisivo financiado por los contribuyentes antes de las elecciones intermedias, esta vez con imágenes del presidente Donald Trump caminando por un pasillo mientras escucha un audio en el que dice que esta es la batalla final. La administración Trump ha llamado ampliamente la atención por la difusión de anuncios protagonizados por el presidente a poco más de un mes de las elecciones intermedias de noviembre. La Casa Blanca ha comparado los anuncios con los anuncios del servicio público de administraciones anteriores sobre Medicare, Obamacare y la promoción de vacunación contra el COVID-19, y afirmó en un comunicado que sus nuevos comerciales claramente no son anuncios de campaña. Este es el tercer anuncio financiado por el gobierno detectado en los últimos días por la firma de seguimiento de medios Ad Impact. La Fiscalía Estatal informó el domingo que dos estudiantes adolescentes de la preparatoria número 2 de la Universidad Autónoma del Estado de Morelos fueron asesinados en la noche del sábado en Cuernavaca. La muerte de los jóvenes ocurre 2 semanas después del crimen de la estudiante española que realizaba un intercambio académico en la misma universidad. La Fiscalía dijo que agotará todas las líneas de investigación para esclarecer los hechos, pero no dio más detalles sobre el crimen. CNN contactó a la Fiscalía de Morelos y a la Universidad Autónoma del Estado de Morelos para solicitar más información sobre el caso y espera respuesta. Taylor Swift superó el domingo a Beyoncé como la artista más premiada en la historia de los galardones MTV VMA, tras un reinado conjunto en el que ambas acumulaban 30 distinciones. Swift logró el récord tras recibir el premio inaugural a la mejor dirección artística, MTV VMA Artist Director Honors, que destaca el trabajo como directores de vídeos que llevan a cabo los cantantes más allá de su carrera musical. La actriz Dakota Johnson fue la encargada de entregarle el galardón honorífico por su dirección artística, tras lo que Swift reflexionó sobre los cerca de 60 vídeos musicales que hizo en 2 décadas y de los cuales escribió y dirigió 18. Sigan conectados e informados a través de cnn.com.
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0: ¿Quieres cambiar tus hábitos para mejorar tu salud y no sabes por dónde partir? Pues aquí te dejamos algunos tips alimenticios y de salud para mejorar tu estilo de vida. Aquí, en tu radio. ¿Sabías que el pistacho ayuda a reducir el colesterol? Así es. Además, protege de la hipertensión arterial, equilibra los niveles de azúcar en la sangre, aliado contra el síndrome metabólico, tiene un efecto de saciedad, es una fuente de antioxidantes y mejora la apariencia de la piel. El pistacho, un alimento que puede mejorar tu estilo de vida. Esperamos que este dato te sirva. Pronto volveremos con más Estilo de Vida en tu radio.
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2: Jean-Paul Girón les saluda. Gracias por estar con nosotros. Esto es Un día como hoy en la música, tu dosis diaria de historia musical. 29 de septiembre. Stevie Wonder en el 76 emocionaba al mundo con I Wish, una canción funk cargada de ritmo y nostalgia que se convirtió en uno de los clásicos más recordados de su álbum Songs in the Key of Life. Wilson Phillips en el 90 llegaba a lo más alto con Release Me, una balada pop con armonías inolvidables que conquistó las listas y los corazones de toda una generación. Vamos con esta balada pop a cargo de Wilson Phillips llamada Release Me.

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4: Bienvenidos a CNN en español. Estas son las 5 cosas que debes saber a esta hora. La activista Claudia Macero, una de las más estrechas colaboradoras de la líder opositora María Corina Machado, volvió el domingo a Caracas luego de más de un año en el exilio posterior a los meses que pasó confinada en la Embajada Argentina en Caracas, en un nuevo retorno que alimenta la expectativa sobre la posible llegada de la ganadora del Nobel de la Paz. Macero, coordinadora de comunicaciones de 20 Venezuela, partido de Machado, aterrizó por la noche en el Aeropuerto Internacional Simón Bolívar de Maiquetía, cerca de la capital venezolana. Macero dijo a los periodistas tras bajar del avión, y cito, «Venimos a tratar de insistir en que haya una fecha electoral para que los venezolanos exijan y para que los venezolanos puedan decidir lo que quieren». El regreso de Macero coincide con una caravana convocada el domingo en apoyo a Machado para exigir un regreso seguro de la exdiputada y un cronograma electoral que contemple elecciones presidenciales en 2027. El secretario de Justicia de Estados Unidos, Todd Blunt, dijo el domingo que el hecho de que los medios de comunicación informen sobre lo que el gobierno de Trump considera noticias sesgadas constituye un problema de seguridad nacional lo suficientemente grave como para justificar que se prohíba a la prensa acceder a la Casa Blanca y al Air Force One. La definición del secretario de Justicia sobre lo que constituye un riesgo para la seguridad nacional amplía una afirmación del gobierno presentada en un escrito judicial con el que busca justificar el intento del presidente Donald Trump de aplicar dicho veto contra CNN, MC Now y Político, una medida que el juez federal a cargo del caso ha recibido con escepticismo. El juez Timothy Kelly ordenó al gobierno de Trump restituir temporalmente las credenciales de los periodistas de CNN, MC Now y Político afectados por el veto y afirmó que fueron revocadas sin el debido proceso constitucionalmente adecuado. La Casa Blanca lanzó otro anuncio televisivo financiado por los contribuyentes antes de las elecciones intermedias, esta vez con imágenes del presidente Donald Trump caminando por un pasillo mientras escucha un audio en el que dice que esta es la batalla final. La administración Trump ha llamado ampliamente la atención por la difusión de anuncios protagonizados por el presidente a poco más de un mes de las elecciones intermedias de noviembre. La Casa Blanca ha comparado los anuncios con los anuncios del servicio público de administraciones anteriores sobre Medicare, Obamacare y la promoción de vacunación contra el COVID-19, y afirmó en un comunicado que sus nuevos comerciales claramente no son anuncios de campaña. Este es el tercer anuncio financiado por el gobierno detectado en los últimos días por la firma de seguimiento de medios Adimpac. La Fiscalía Estatal informó el domingo que dos estudiantes adolescentes de la preparatoria número 2 de la Universidad Autónoma del Estado de Morelos fueron asesinados en la noche del sábado en Cuernavaca. La muerte de los jóvenes ocurre 2 semanas después del crimen de la estudiante española que realizaba un intercambio académico en la misma universidad. La Fiscalía dijo que agotará todas las líneas de investigación para esclarecer los hechos, pero no dio más detalles sobre el crimen. CNN contactó a la Fiscalía de Morelos y a la Universidad Autónoma del Estado de Morelos para solicitar más información sobre el caso y espera respuesta. Taylor Swift superó el domingo a Beyoncé como la artista más premiada en la historia de los galardones MTV VMA, tras un reinado conjunto en el que ambas acumulaban 30 distinciones. Swift logró el récord tras recibir el premio inaugural a la mejor dirección artística, MTV VMA Artist Director Honors, que destaca el trabajo como directores de vídeos que llevan a cabo los cantantes más allá de su carrera musical. La actriz Dakota Johnson fue la encargada de entregarle el galardón honorífico por su dirección artística, tras lo que Swift reflexionó sobre los cerca de 60 vídeos musicales que hizo en 2 décadas y de los cuales escribió y dirigió 18. Sigan conectados e informados a través de cnn.com.
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4: Bienvenidos a CNN en español. Estas son las 5 cosas que debes saber a esta hora. La activista Claudia Macero, una de las más estrechas colaboradoras de la líder opositora María Corina Machado, volvió el domingo a Caracas luego de más de un año en el exilio posterior a los meses que pasó confinada en la Embajada Argentina en Caracas, en un nuevo retorno que alimenta la expectativa sobre la posible llegada de la ganadora del Nobel de la Paz. Macero, coordinadora de comunicaciones de 20 Venezuela, partido de Machado, aterrizó por la noche en el Aeropuerto Internacional Simón Bolívar de Maiquetía, cerca de la capital venezolana. Macero dijo a los periodistas tras bajar del avión, y cito, «Venimos a tratar de insistir en que haya una fecha electoral para que los venezolanos exijan y para que los venezolanos puedan decidir lo que quieren». El regreso de Macero coincide con una caravana convocada el domingo en apoyo a Machado para exigir un regreso seguro de la exdiputada y un cronograma electoral que contemple elecciones presidenciales en 2027. El secretario de Justicia de Estados Unidos, Todd Blunt, dijo el domingo que el hecho de que los medios de comunicación informen sobre lo que el gobierno de Trump considera noticias sesgadas constituye un problema de seguridad nacional lo suficientemente grave como para justificar que se prohíba a la prensa acceder a la Casa Blanca y al Air Force One. La definición del secretario de Justicia sobre lo que constituye un riesgo para la seguridad nacional amplía una afirmación del gobierno presentada en un escrito judicial con el que busca justificar el intento del presidente Donald Trump de aplicar dicho veto contra CNN, MC Now y Político, una medida que el juez federal a cargo del caso ha recibido con escepticismo. El juez Timothy Kelly ordenó al gobierno de Trump restituir temporalmente las credenciales de los periodistas de CNN, MC Now y Político afectados por el veto y afirmó que fueron revocadas sin el debido proceso constitucionalmente adecuado. La Casa Blanca lanzó otro anuncio televisivo financiado por los contribuyentes antes de las elecciones intermedias, esta vez con imágenes del presidente Donald Trump caminando por un pasillo mientras escucha un audio en el que dice que esta es la batalla final. La administración Trump ha llamado ampliamente la atención por la difusión de anuncios protagonizados por el presidente a poco más de un mes de las elecciones intermedias de noviembre. La Casa Blanca ha comparado los anuncios con los anuncios del Servicio Público de administraciones anteriores sobre Medicare, Obamacare y la promoción de vacunación contra el COVID-19, y afirmó en un comunicado que sus nuevos comerciales claramente no son anuncios de campaña. Este es el tercer anuncio financiado por el gobierno detectado en los últimos días por la firma de seguimiento de medios Adimpact. La Fiscalía Estatal informó el domingo que dos estudiantes adolescentes de la preparatoria número 2 de la Universidad Autónoma del Estado de Morelos fueron asesinados en la noche del sábado en Cuernavaca. La muerte de los jóvenes ocurre 2 semanas después del crimen de la estudiante española que realizaba un intercambio académico en la misma universidad. La Fiscalía dijo que agotará todas las líneas de investigación para esclarecer los hechos, pero no dio más detalles sobre el crimen. CNN contactó a la Fiscalía de Morelos y a la Universidad Autónoma del Estado de Morelos para solicitar más información sobre el caso y espera respuesta. Taylor Swift superó el domingo a Beyoncé como la artista más premiada en la historia de los galardones MTV VMA, tras un reinado conjunto en el que ambas acumulaban 30 distinciones. Swift logró el récord tras recibir el premio inaugural a la mejor dirección artística, MTV VMA Artist Director Honors, que destaca el trabajo como directores de vídeos que llevan a cabo los cantantes más allá de su carrera musical. La actriz Dakota Johnson fue la encargada de entregarle el galardón honorífico por su dirección artística, tras lo que Swift reflexionó sobre los cerca de 60 vídeos musicales que hizo en 2 décadas y de los cuales escribió y dirigió 18. Sigan conectados e informados a través de cnn.com.
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6: Jean-Paul Girón les saluda. Gracias por estar con nosotros. Esto es Un Día Como Hoy en la Música, tu dosis diaria de historia musical. 29 de septiembre. Stevie Wonder en el 76 emocionaba al mundo con I Wish, una canción funk cargada de ritmo y nostalgia que se convirtió en uno de los clásicos más recordados de su álbum Songs in the Key of Life. Wilson Phillips en el 90 llegaba a lo más alto con Release Me, una balada pop con armonías inolvidables que conquistó las listas y los corazones de toda una generación. Vamos con esta balada pop a cargo de Wilson Phillips llamada Release Me.

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Bienvenidos a Del Dicho al Hecho. Hoy hablaremos de Pinocho. Todos creemos conocer la historia de Pinocho, un muñeco de madera que soñaba con ser un niño de verdad. Pero el cuento original de Carlos Collodi, publicado en 1883, dista mucho de la versión amable que nos mostró Disney. En la historia original, Pinocho es desobediente, rebelde y sufre de consecuencias mucho más duras. Casi termina ahorcado por sus actos, mata al grillo parlante y vive constantes desventuras. Collodi escribió esta historia como una advertencia moral para los niños. Fue solo gracias a la presión de los editores que el autor le dio un final feliz. Así que, la próxima vez que escuches "Mi nariz crece cuando miento", recuerda que la historia de Pinocho es más tenebrosa que mágica. Soy Gustavo Díaz Pandres. Nos vemos en la próxima edición de Del Dicho al Hecho, porque siempre hay una historia curiosa que contar.

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6: En Chile, la Marina monitorea una importante flota de alrededor de 300 barcos chinos situada frente a sus costas en aguas internacionales. Estas embarcaciones pescan el calamar gigante o pota. Esta flota china se ha acercado a Chile desde 2024, después de que Perú endureciera la regulación en sus puertos para los barcos pesqueros extranjeros. En el Centro de Control Naval de Tráfico Marítimo, la Armada chilena sigue la trayectoria de cientos de embarcaciones mediante cartas náuticas interactivas. Para disuadir cualquier actividad ilícita, despliega recursos tanto en las aguas territoriales de Chile como más allá de ellas. Naisla de Guasné, corresponsal de RFI en Chile, entrevistó a Gonzalo Jiménez Briones, jefe del Departamento de Pesca.
7: Existen las operaciones de fiscalización pesquera oceánica, aquí donde se emplean aeronaves de la aviación naval, donde se emplean eventualmente fragatas. Incluso han habido submarinos involucrados en operaciones de fiscalización pesquera oceánica.
6: Sin embargo, Milko Schwartzman, especialista en conservación marina y pesca ilegal, detectó 6 incursiones de barcos chinos entre 2024 y 2025 en la zona económica exclusiva chilena.
8: Indicaban que estaban pescando. Navegaban a velocidad de pesca, de noche, dentro de la zona económica exclusiva de Chile y con la iluminación de pesca de calamar encendida, ¿no?
6: La flota china se encuentra a unas 350 millas náuticas de distancia. Así lo describe Pascual Aguilera, portavoz de la Coordinadora Nacional de Pescadores de Pota.
9: Es como un muro. La flota china, subvencionada por el Estado de China, puede permanecer largas temporadas en alta mar.
6: Pascual Aguilera también denuncia lo que considera una actitud demasiado permisiva de las autoridades frente a esta flota china, que según él tiene un acceso excesivamente fácil a los puertos y servicios chilenos. En cambio, el diputado de la región del Biobío, Sergio Bobadilla, se muestra confiado en la respuesta gubernamental.
10: Lo que Chile debe hacer siempre es resguardar nuestro patrimonio pesquero, y para eso, reitero, tiene las facultades y el mandato legal la Armada de Chile para hacer cumplir rigurosamente el respeto ya a nuestros límites marítimos y no permitir que ninguna nave extranjera esté operando en nuestra zona económica exclusiva. De ocurrir una situación, no tengo la menor duda que nuestro gobierno hará ver esta situación con la energía y la firmeza que se requiera, porque también tenemos muy claro que estas flotas son verdaderos depredadores de los recursos marítimos.
6: Escucharon al diputado del Biobío, Sergio Bobadilla.
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2: Jean-Paul Girón le saluda. Gracias por estar con nosotros. Esto es Un Día Como Hoy en la Música, tu dosis diaria de historia musical. 29 de septiembre. Stevie Wonder en el 76 emocionaba al mundo con I Wish, una canción funk cargada de ritmo y nostalgia que se convirtió en uno de los clásicos más recordados de su álbum Songs in the Key of Life. Wilson Phillips, en el 90, llegaba a lo más alto con Release Me, una balada pop con armonías inolvidables que conquistó las listas y los corazones de toda una generación. Vamos con esta balada pop a cargo de Wilson Phillips, llamada Release Me.

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0: ¿Quieres cambiar tus hábitos para mejorar tu salud y no sabes por dónde partir? Pues aquí te dejamos algunos tips alimenticios y de salud para mejorar tu estilo de vida. Aquí, en tu radio. ¿Sabías que el laurel reduce el estrés y la ansiedad? También combate la diabetes, es antiinflamatorio, mejora la digestión, cura heridas y ayuda a la cicatrización. Es diurético, baja el colesterol y alivia problemas respiratorios. Así que ya lo sabes, el laurel mejora tu estilo de vida. Esperamos que este dato te sirva. Pronto volveremos con más Estilo de Vida en tu radio.
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6: Bienvenidos a CNN en español. Estas son las 5 cosas que debes saber a esta hora. La activista Claudia Macero, una de las más estrechas colaboradoras de la líder opositora María Corina Machado, volvió el domingo a Caracas luego de más de un año en el exilio posterior a los meses que pasó confinada en la Embajada Argentina en Caracas, en un nuevo retorno que alimenta la expectativa sobre la posible llegada de la ganadora del Nobel de la Paz. Macero, coordinadora de comunicaciones de 20 Venezuela, partido de Machado, aterrizó por la noche en el Aeropuerto Internacional Simón Bolívar de Maiquetía, cerca de la capital venezolana. Macero dijo a los periodistas tras bajar del avión, y cito, «Venimos a tratar de insistir en que haya una fecha electoral para que los venezolanos exijan y para que los venezolanos puedan decidir lo que quieren». El regreso de Macero coincide con una caravana convocada el domingo en apoyo a Machado para exigir un regreso seguro de la exdiputada y un cronograma electoral que contemple elecciones presidenciales en 2027. El secretario de Justicia de Estados Unidos, Todd Blanc, dijo el domingo que el hecho de que los medios de comunicación informen sobre lo que el gobierno de Trump considera noticias sesgadas constituye un problema de seguridad nacional lo suficientemente grave como para justificar que se prohíba a la prensa acceder a la Casa Blanca y al Air Force One. La definición del secretario de Justicia sobre lo que constituye un riesgo para la seguridad nacional amplía una afirmación del gobierno presentada en un escrito judicial con el que busca justificar el intento del presidente Donald Trump de aplicar dicho veto contra CNN, MC Now y Político, una medida que el juez federal a cargo del caso ha recibido con escepticismo. El juez Timothy Kelly ordenó al gobierno de Trump restituir temporalmente las credenciales de los periodistas de CNN, MC Now y Político afectados por el veto y afirmó que fueron revocadas sin el debido proceso constitucionalmente adecuado. La Casa Blanca lanzó otro anuncio televisivo financiado por los contribuyentes antes de las elecciones intermedias, esta vez con imágenes del presidente Donald Trump caminando por un pasillo mientras escucha un audio en el que dice que esta es la batalla final. La administración Trump ha llamado ampliamente la atención por la difusión de anuncios protagonizados por el presidente a poco más de un mes de las elecciones intermedias de noviembre. La Casa Blanca ha comparado los anuncios con los anuncios del servicio público de administraciones anteriores sobre Medicare, Obamacare y la promoción de vacunación contra el COVID-19 y afirmó en un comunicado que sus nuevos comerciales claramente no son anuncios de campaña. Este es el tercer anuncio financiado por el gobierno detectado en los últimos días por la firma de seguimiento de medios Ad Impact. La Fiscalía Estatal informó el domingo que dos estudiantes adolescentes de la preparatoria número 2 de la Universidad Autónoma del Estado de Morelos fueron asesinados en la noche del sábado en Cuernavaca. La muerte de los jóvenes ocurre 2 semanas después del crimen de la estudiante española que realizaba un intercambio académico en la misma universidad. La Fiscalía dijo que agotará todas las líneas de investigación para esclarecer los hechos, pero no dio más detalles sobre el crimen. CNN contactó a la Fiscalía de Morelos y a la Universidad Autónoma del Estado de Morelos para solicitar más información sobre el caso y espera respuesta. Taylor Swift superó el domingo a Beyoncé como la artista más premiada en la historia de los galardones MTV VMA, tras un reinado conjunto en el que ambas acumulaban 30 distinciones. Swift logró el récord tras recibir el premio inaugural a la mejor dirección artística, MTV VMA Artist Director Honors, que destaca el trabajo como directores de vídeos que llevan a cabo los cantantes más allá de su carrera musical. La actriz Dakota Johnson fue la encargada de entregarle el galardón honorífico por su dirección artística, tras lo que Swift reflexionó sobre los cerca de 60 vídeos musicales que hizo en 2 décadas y de los cuales escribió y dirigió 18. Sigan conectados e informados a través de cnn.com.
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5: Bienvenidos a CNN en español. Estas son las 5 cosas que debes saber a esta hora. La activista Claudia Macero, una de las más estrechas colaboradoras de la líder opositora María Corina Machado, volvió el domingo a Caracas luego de más de un año en el exilio posterior a los meses que pasó confinada en la Embajada Argentina en Caracas, en un nuevo retorno que alimenta la expectativa sobre la posible llegada de la ganadora del Nobel de la Paz. Macero, coordinadora de comunicaciones de 20 Venezuela, partido de Machado, aterrizó por la noche en el Aeropuerto Internacional Simón Bolívar de Maiquetía, cerca de la capital venezolana. Macero dijo a los periodistas tras bajar del avión, y cito, «Venimos a tratar de insistir en que haya una fecha electoral para que los venezolanos exijan y para que los venezolanos puedan decidir lo que quieren». El regreso de Macero coincide con una caravana convocada el domingo en apoyo a Machado para exigir un regreso seguro de la exdiputada y un cronograma electoral que contemple elecciones presidenciales en 2027. El secretario de Justicia de Estados Unidos, Todd Blunt, dijo el domingo que el hecho de que los medios de comunicación informen sobre lo que el gobierno de Trump considera noticias sesgadas constituye un problema de seguridad nacional lo suficientemente grave como para justificar que se prohíba a la prensa acceder a la Casa Blanca y al Air Force One. La definición del secretario de Justicia sobre lo que constituye un riesgo para la seguridad nacional amplía una afirmación del gobierno presentada en un escrito judicial con el que busca justificar el intento del presidente Donald Trump de aplicar dicho veto contra CNN, MC Now y Político, una medida que el juez federal a cargo del caso ha recibido con escepticismo. El juez Timothy Kelly ordenó al gobierno de Trump restituir temporalmente las credenciales de los periodistas de CNN, MC Now y Político afectados por el veto y afirmó que fueron revocadas sin el debido proceso constitucionalmente adecuado. La Casa Blanca lanzó otro anuncio televisivo financiado por los contribuyentes antes de las elecciones intermedias, esta vez con imágenes del presidente Donald Trump caminando por un pasillo mientras escucha un audio en el que dice que esta es la batalla final. La administración Trump ha llamado ampliamente la atención por la difusión de anuncios protagonizados por el presidente a poco más de un mes de las elecciones intermedias de noviembre. La Casa Blanca ha comparado los anuncios con los anuncios del servicio público de administraciones anteriores sobre Medicare, Obamacare y la promoción de vacunación contra el COVID-19, y afirmó en un comunicado que sus nuevos comerciales claramente no son anuncios de campaña. Este es el tercer anuncio financiado por el gobierno detectado en los últimos días por la firma de seguimiento de medios Ad Impact. La Fiscalía Estatal informó el domingo que dos estudiantes adolescentes de la preparatoria número 2 de la Universidad Autónoma del Estado de Morelos fueron asesinados en la noche del sábado en Cuernavaca. La muerte de los jóvenes ocurre 2 semanas después del crimen de la estudiante española que realizaba un intercambio académico en la misma universidad. La Fiscalía dijo que agotará todas las líneas de investigación para esclarecer los hechos, pero no dio más detalles sobre el crimen. CNN contactó a la Fiscalía de Morelos y a la Universidad Autónoma del Estado de Morelos para solicitar más información sobre el caso y espera respuesta. Taylor Swift superó el domingo a Beyoncé como la artista más premiada en la historia de los galardones MTV VMA, tras un reinado conjunto en el que ambas acumulaban 30 distinciones. Swift logró el récord tras recibir el premio inaugural a la mejor dirección artística, MTV VMA Artist Director Honors, que destaca el trabajo como directores de vídeos que llevan a cabo los cantantes más allá de su carrera musical. La actriz Dakota Johnson fue la encargada de entregarle el galardón honorífico por su dirección artística, tras lo que Swift reflexionó sobre los cerca de 60 vídeos musicales que hizo en 2 décadas y de los cuales escribió y dirigió 18. Sigan conectados e informados a través de cnn.com.
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4: ¿Qué tal, amigos? ¿Cómo les va? Mi nombre es Marcelo Bravo y esto es Bravo Music Files. Hoy vamos a compartir un poco de poesía hecha música. En este caso, pasaremos un buen rato con una banda de culto. La historia comienza con Steve Patrick Morrissey, alguien que formó parte de una banda llamada Noise Blitz,

estudiante de periodismo musical y escritor de varios libros de música y cine. En el camino aparece Johnny Marr, con quien funda la banda legendaria The Smiths en 1982. Inicialmente, la prensa musical no trató muy bien a las letras de Morrissey y a su estética.

The Smiths grabaron tres discos, Meet Us Murder, The Queen Is Dead y Here We Come, donde se destacan muchas canciones que han marcado la vida de los adolescentes de toda una generación. En 1987, The Smiths decide separarse debido a diferencias en los criterios musicales. Morrissey arranca su camino como solista y en 1988 lanza Viva Hate. El primer sencillo fue Sweathead, que alcanzó los primeros puestos en la lista de sencillos del Reino Unido.

Pero en esta ocasión vamos a compartir una verdadera obra maestra. Señoras y señores, con ustedes, Morrissey. 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
2: Jean-Paul Girón les saluda. Gracias por estar con nosotros. Esto es Un día como hoy en la música, tu dosis diaria de historia musical. 29 de septiembre. Stevie Wonder en el 76 emocionaba al mundo con I Wish, una canción funk cargada de ritmo y nostalgia que se convirtió en uno de los clásicos más recordados de su álbum Songs in the Key of Life. Wilson Phillips en el 90 llegaba a lo más alto con Release Me, una balada pop con armonías inolvidables que conquistó las listas y los corazones de toda una generación. Vamos con esta balada pop a cargo de Wilson Phillips llamada Release Me.

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década de los 80. News. AC/DC, el trueno del rock. Back in Black 1980 vendió 50 millones. Era el primer disco tras la muerte de Bon Scott y terminó siendo el álbum de hard rock más vendido de todos los tiempos. News. Whitney Houston. Su debut Whitney Houston 1985 superó las 22 millones de copias. La voz que transformó cada nota en mercancía global y la coronó como la reina indiscutible de las baladas ochenteras. News. Dire Straits, con Brothers and Arms 1985, vendieron 30 millones. Fue el primer gran CD de la historia, demostrando que el formato digital podía sonar a negocio redondo, con riffs limpios y sucios a la vez. News. YouTube. The Joshua Tree 1987 superó las 25 millones de copias. Con paisajes sonoros, la banda irlandesa saltó de promesa a estadio lleno en todo el planeta. News. Bruce Springsteen. Born in the USA 1984 vendió 30 millones de copias en todo el mundo. El Boss cantaba sobre desempeño y sueños rotos. News. Guns N' Roses, con Appetite for Destruction 1987, vendieron 30 millones de copias. El debut más explosivo del rock con guitarras afiladas, con un Axl Rose en plena era de gritos eternos y pantalones de cuero. News. Madonna, Like a Virgin 1984, superó los 21 millones de ventas. Madonna no solo vendía discos, vendía provocación. Con un vestido de novia y MTV a sus pies, se convirtió en un ícono absoluto. News. Phil Collins, No J.K. Record 1985, vendió 25 millones de discos y se convirtió de un ex baterista tímido a un emperador de pop de los 80. Entre sintetizadores pegajosos y coros radiales, conquistó medio planeta. News. Michael Jackson, con Thriller 1982, vendió más de 70 millones de copias en todo el mundo. El

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6: Bienvenidos a CNN en español. Estas son las 5 cosas que debes saber a esta hora. La activista Claudia Macero, una de las más estrechas colaboradoras de la líder opositora María Corina Machado, volvió el domingo a Caracas luego de más de un año en el exilio posterior a los meses que pasó confinada en la Embajada Argentina en Caracas, en un nuevo retorno que alimenta la expectativa sobre la posible llegada de la ganadora del Nobel de la Paz. Macero, coordinadora de comunicaciones de 20 Venezuela, partido de Machado, aterrizó por la noche en el Aeropuerto Internacional Simón Bolívar de Maiquetía, cerca de la capital venezolana. Macero dijo a los periodistas tras bajar del avión, y cito: "Venimos a tratar de insistir en que haya una fecha electoral para que los venezolanos exijan y para que los venezolanos puedan decidir lo que quieren". El regreso de Macero coincide con una caravana convocada el domingo en apoyo a Machado para exigir un regreso seguro de la exdiputada y un cronograma electoral que contemple elecciones presidenciales en 2027. El secretario de Justicia de Estados Unidos, Todd Blanc, dijo el domingo que el hecho de que los medios de comunicación informen sobre lo que el gobierno de Trump considera noticias sesgadas constituye un problema de seguridad nacional lo suficientemente grave como para justificar que se prohíba a la prensa acceder a la Casa Blanca y al Air Force One. La definición del secretario de Justicia sobre lo que constituye un riesgo para la seguridad nacional amplía una afirmación del gobierno presentada en un escrito judicial con el que busca justificar el intento del presidente Donald Trump de aplicar dicho veto contra CNN, MC Now y Político, una medida que el juez federal a cargo del caso ha recibido con escepticismo. El juez Timothy Kelly ordenó al gobierno de Trump restituir temporalmente las credenciales de los periodistas de CNN, MC Now y Político afectados por el veto y afirmó que fueron revocadas sin el debido proceso constitucionalmente adecuado. La Casa Blanca lanzó otro anuncio televisivo financiado por los contribuyentes antes de las elecciones intermedias, esta vez con imágenes del presidente Donald Trump caminando por un pasillo mientras escucha un audio en el que dice que esta es la batalla final. La administración Trump ha llamado ampliamente la atención por la difusión de anuncios protagonizados por el presidente a poco más de un mes de las elecciones intermedias de noviembre. La Casa Blanca ha comparado los anuncios con los anuncios del Servicio Público de administraciones anteriores sobre Medicare, Obamacare y la promoción de vacunación contra el COVID-19, y afirmó en un comunicado que sus nuevos comerciales claramente no son anuncios de campaña. Este es el tercer anuncio financiado por el gobierno detectado en los últimos días por la firma de seguimiento de medios AdImpact. La Fiscalía Estatal informó el domingo que dos estudiantes adolescentes de la preparatoria número 2 de la Universidad Autónoma del Estado de Morelos fueron asesinados en la noche del sábado en Cuernavaca. La muerte de los jóvenes ocurre 2 semanas después del crimen de la estudiante española que realizaba un intercambio académico en la misma universidad. La Fiscalía dijo que agotará todas las líneas de investigación para esclarecer los hechos, pero no dio más detalles sobre el crimen. CNN contactó a la Fiscalía de Morelos y a la Universidad Autónoma del Estado de Morelos para solicitar más información sobre el caso y espera respuesta. Taylor Swift superó el domingo a Beyoncé como la artista más premiada en la historia de los galardones MTV BMA, tras un reinado conjunto en el que ambas acumulaban 30 distinciones. Swift logró el récord tras recibir el premio inaugural a la mejor dirección artística, MTV BMA Artist Director Honors, que destaca el trabajo como directores de vídeos que llevan a cabo los cantantes más allá de su carrera musical. La actriz Dakota Johnson fue la encargada de entregarle el galardón honorífico por su dirección artística, tras lo que Swift reflexionó sobre los cerca de 60 vídeos musicales que hizo en 2 décadas y de los cuales escribió y dirigió 18. 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

Hola, ¿qué tal? ¿Cómo están? Jean-Paul Girón con ustedes. Estoy desde Moncton, New Brunswick, Canadá. Estamos desde acá, desde la cabina que transmite Retro es la energía de los clásicos. Estamos con AJ Alba. Él está desde Denver, Colorado, Estados Unidos. Le enviamos un caluroso saludo. Esperamos que esté muy bien. Yo voy a hacer el programa en solitario el día de hoy. Un gusto saludarles. Gracias por estar acá. El correo electrónico programaretroclásicos@gmail.com para que ustedes se comuniquen con nosotros. Vamos a iniciar de lleno con un tema muy importante, un tema que es de los 70s y exclusivamente del año 76, exclusivamente también, dicho sea de paso, para revivir la mejor locura de la era disco. Un irreverente DJ de radio llamado Rick Dees decidió burlarse de la fiebre del baile grabando Disco Doc. Esta bizarra historia de un hombre que se transforma en pato, nada más y nada menos que en un pato en la pista de baile. El tema fue un fenómeno tan gigantesco que llegó al número uno en el Hot 100, pero también desató una ola de envidia brutal. Las estaciones de radio rivales se quejaron tanto que la propia empresa de Rick le prohibió tocar su propia canción al aire. Imagínense ustedes, y al tener esas quejas, pues lo despidieron de inmediato. Al final, el pato disco rió al último. El que ríe al último, ríe mejor, dice el dicho, dejando su huella en la película Fiebre del Sábado por la Noche, Saturday Night Fever, nada más y nada menos, vendiendo millones de copias, un éxito tan absurdo como inolvidable. Vamos entonces con este clásico, esta joya de los 70s, llamado Disco Doc. Bienvenidos, esto es Retro Waves, la energía de los clásicos. Jean-Paul Girón con ustedes.

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1: Viajamos a los 1988 con uno de los sonidos más potentes y contagiosos del Blue Eyed Soul, Steve Winwood. Dominó por completo las listas globales con Roll With It, un éxito arrollador e impensable. Llegó al número uno en el Hot 100 de Estados Unidos, pero esta obra maestra, donde se esconde un polémico secreto, su ritmo funk era tan, pero tan idéntico al clásico setentero Roadrunner de Junior Walker, que se selló totalmente el Motown, amenazando pues con una demanda por plagio, y para evitar el juicio tuvieron que añadir a los compositores originales en los créditos de último minuto. Además, su espectacular video musical en tono sepia, no fue en tono de colores ni blanco y negro, fue sepia, fue dirigido por un joven llamado David Fincher. Años después, el que se convertiría en el aclamado director de cine de culto. Un clásico absoluto que definió el sonido de todo un verano. Les recordamos que estamos en Retro Waves, la energía de los clásicos, 120 minutos de energía, música, éxitos, emociones, información y mucho más. Vamos con un clásico que no puede quedarse atrás. Sientan el ritmo, sientan el sabor, porque viajamos al 93 con un verdadero himno a la esperanza. El icónico del reggae Jimmy Cliff conquistó a los listados globales con su vibrante versión de I Can See Clearly Now, el tema principal de la inolvidable película Jamaica Bajo Cero. ¿Quién no conoce esta película? Increíble dramatismo a todo color. Pero lo más asombroso de este clásico es su conexión cósmica cuando Johnny Nash grabó la versión original en 1972. Y adivinen quién estaba tocando los bongos en el estudio. Exactamente el mismísimo Jimmy Cliff. Dos décadas después la reclamó para sí mismo y la convirtió en un éxito más importante, el más importante pues de toda su carrera en la USA. En Estados Unidos, una inyección de pura energía positiva. Vamos con Jimmy Cliff y su tema I Can See Clearly Now. A continuación,

El Rey del Pop, viajando hasta el año 92, una de las producciones más ambiciosas de la historia de la música. Michael Jackson redefinió el pop y el New Jack Swing con Remember That Time, un éxito inconfundible, bailable, rotundo éxito extraído de su álbum Dangerous, pero el verdadero impacto fue nada más y nada menos que su video musical, concebido como una superproducción cinematográfica de 9 minutos ambientada en el antiguo Egipto, contando con un elenco de ensueño. Superestrellas que incluyeron al famoso, al legendario actor de películas y cantante, también compositor, nada más y nada menos que Eddie Murphy, además a la supermodelo Iman y el jugador de la NBA Magic Johnson. Fue este el set especial donde el Rey del Pop sorprendió al mundo con efectos especiales digitales muy revolucionarios a mi criterio, mucha metamorfosis, unas coreografías complejas que quedaron grabadas en la cultura popular. Cultura pop, acá en Retro es la elegía de los clásicos, una obra de arte visual, así como musical, inolvidable. Temazo el que escucharon de Michael Jackson. Ustedes recordaron, así como nosotros, Remember the Time. Vamos a terminar el bloque con un tema magistral. Viajamos hasta el año 96 para revivir el poder femenino que conquistó el planeta. Estamos hablando de las Spice Girls, que demostraron con su tema Say You'll Be There que no eran realmente una moda pasajera, alcanzando el puesto 1 en la UK, el puesto 3 en el Hot 100. Pero lo más icónico de este éxito fue su video, que también estilo película de acción, recuerdo yo, filmado en el desierto de Mojave, si no me equivoco. Ahí cada integrante pues adoptó un cómic, un estilo de superhéroes con muchos trajes futuristas de látex y bueno, ¿qué podría ser? ¿Qué dicen ustedes? ¿Qué esconde? ¿Qué gran secreto está detrás de este tema? Pues esta famosa e inconfundible melodía o canción que suena a continuación, pues no es una armonía real, sino un sintetizador magistralmente tocado para simular el sonido de Stevie Wonder, un clásico absoluto de los 90s a cargo de estas chicas Spice Girls. A continuación, para terminar el bloque, luego la pausa y volvemos con más acá en Retro es la energía de los clásicos. Jean Paul Girón les saluda en compañía siempre de ella y Alba, pero el día de hoy estaré haciendo el programa en solitario. Continuamos con más acá en Retro es la energía de los clásicos.

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5: Gracias por estar acá, gracias por continuar conmigo. Viajamos a continuación, sin más tiempo que perder, a el año 88 para presenciar el espectacular regreso de una leyenda del power pop. Estamos hablando de Cheap Trick, que resucitó su carrera con Don't Be Cruel, una electrizante versión de este clásico que se hizo desde mucho tiempo atrás a cargo de Elvis Presley, inmortalizando los años 50. Lo asombroso es que esta banda grabó este tema casi por accidente, desesperados por encontrar un segundo sencillo para su álbum Lap of Luxury. Su baterista pues revisó cientos de cintas hasta que alguien sugirió esta joya rockera. Imagínense ustedes cómo queda este tipo de artistas desde los años 50 inspirando y pues llegando a poder llegar a muchos oyentes de una distinta manera, y pues el riesgo valió la pena. La canción escaló directo al puesto 4 del Hot 100 y se convirtió oficialmente en el último gran éxito top 10 de la historia de esta agrupación llamada Cheap Trick. Una maravillosa inyección de energía, la energía de los clásicos, la energía ochentera. Vamos entonces con Cheap Trick y su temazo Don't Be Cruel acá en Retro Waves para iniciar el bloque. A continuación.

Viajamos hasta el año 87, una de las joyas más elegantes del pop de sintetizadores, el dúo británico Clemmy Fischer, pues conquistó las radiofrecuencias del mundo, del FM y de mucho más con Love Changes Everything, un éxito arrollador que alcanzó el puesto 1, el puesto 2 también, el top 30 de Estados Unidos, pero esta pegajosa melodía esconde un gran secreto de producción, pues su vocalista era un compositor tan cotizado que originalmente escribió el tema pensando en dárselo a una estrella de la talla de Rod Stewart y una banda llamada, como ustedes conocen, la banda Heart. Al final, pues decidieron arriesgarse a grabarla ellos mismos y el destino les dio la razón. A mi criterio, pues crear un himno muy atemporal sobre cómo el amor transforma nuestras vidas. Un clásico absoluto de los años 80. Programa retoclásicos@gmail.com. Les recuerdo el correo electrónico para que se comuniquen con nosotros. Si escuchan un poquito de ruido, porque está aquí mi hija en cabina, me está haciendo compañía hoy. Estamos aquí juntos haciendo el programa. Ella está ahí haciendo sus letras, escribiendo su nombre. Está aprendiendo a escribir su nombre. Y pues ahí está con unas pequeñas figuritas y está entretenida por acá. Vamos a viajar a 1985, pues uno de los ritmos más alegres, a mi criterio también, inconfundibles de la historia del rock. Dire Straits se puso a bailar al planeta entero y pues este tema inconfundible, Walk of Life, un mega éxito mundial extraído de su legendario álbum Brothers in Arms. Pero este clásico pues estuvo a punto de desaparecer. A continuación pues les cuento que el productor del disco intentó eliminar la canción del tracklist final porque odiaba ese pegajoso sonidito que tenía el sintetizador que suena al inicio del tema. Lo consideraba demasiado comercial, yo creo. Afortunadamente pues la banda se dio cuenta, se mantuvo firme y el destino pues les ayudó, les dio la razón, por así decirlo, convirtiéndose en el sencillo más vendido de toda su carrera en Reino Unido, pues un himno a la música de la calle, música callejera que casi se queda en el olvido. Walk of Life, a continuación, acá en Retrowaves, a cargo de Dire Straits. 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

tema lanzado en el 83 por este grupo francés llamado Bandolero. Tema llamado París Latino. Hay gente que piensa que se dice País Latino, pero no, es París Latino. Se convirtió en un éxito, lógicamente internacional, masivo. Vendió millones de copias. Esta mezcla estilo funky, disco y pues un poquitín ahí de toquecito de rap. Y detrás de este himno fiestero pues estaban antiguos integrantes de una banda de punk rock que cautivaron a la propia Madonna, los hermanos Pérez, quien impulsaron este tema y los impulsó también a firmar con un sello discográfico internacional. Imagínense ustedes, para cautivar a la propia Madonna, cómo tiene que ser la banda. Y acuérdense que ella también tuvo sus toques, sus relaciones con la parte de los franceses. Tema único acá en Retrovisión de la Energía. Los clásicos, les apuesto que muchos no lo habían escuchado y otras personas que sí lo conocen, y vale la pena recordarlo por acá. Vamos a viajar a un video muy especial, Living on a Video, un éxito del año 83, con uno de los monumentos más futuristas, creo yo, de la música electrónica de vanguardia. Y también pues tienen otro sentido este proyecto de este grupo canadiense TransX. Sacudió las pistas de baile del mundo entero. Temas que pegan también en muchos lugares como en Europa, en España. También, bueno, un clásico del synth pop y del Italo Disco, que es un tema que vendió millones de copias. Y el Italo Disco pues es uno de los ritmos que a mi criterio también es muy famoso a lo largo y ancho de este país europeo. Lo verdaderamente fascinante de este tema es que fue compuesto con un grito oscuro, una advertencia sobre cómo los humanos terminaríamos completamente atrapados, alienados y viviendo a través de las pantallas digitales, cosa que está pasando actualmente. Me sorprendo que muchos jóvenes y niños están dedicados a ver las pantallas. Estaba justamente yo haciendo un cambio de mis lentes para poder ver. Me decía la persona encargada que sí, ahora es muy común encontrar 8 de cada 10 personas utilizan lentes debido al impacto que tiene desde temprana edad el ver las pantallas, sobre todo los celulares y las tablets, que se ha vuelto ahora algo tan adictivo que los niños incluso ahora se van a dormir y también despiertan, no solo niños, también adolescentes e incluso adultos, con la pantalla enfrente de sus ojos. Eso también les ha afectado su visión desde muy temprana edad. Bueno, con esta canción, 4 décadas después, su robótico ritmo analógico también sonó muy moderno y pues vigente como el primer día. Esta obra maestra, a mi criterio también, de esta música adelantada a su propia época. Vamos entonces a terminar el bloque. Vamos luego a la pausa para continuar con más con TransX y su temazo Living on a Video. Jean-Paul Giroux les saluda.

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Gracias por estar con nosotros. Jean-Paul Girón con ustedes. Volvemos de la pausa. Seguimos acá con más en Retrovisión de Energía de los Clásicos y nos vamos a ir hasta el año 87, reviviendo uno de los fenómenos adolescentes más grandes de la historia de la música. Con tan solo 15 años, Tiffany conquistó por completo al Hot 100. Como ustedes saben, ella estaba muy pequeña y con este tema, esta versión, I Think We're Alone Now, un tema que nos pidieron hace poquito un oyente y lo habíamos sonado hace poquito tiempo atrás. Y bueno, lo verdaderamente asombroso de este éxito fue su estrategia promocional de mercadeo. Pues era una chica demasiado joven para cantar en clubes nocturnos y todos estos lugares, y su manager organizó una histórica gira de conciertos dentro de centros comerciales, algo más familiar, y así logró despegar y hacerse fama, darse a conocer por todo Estados Unidos, también rodeadas de muchas personas adolescentes. La canción se volvió imparable. Décadas después, el tema recuperó una popularidad brutal gracias a escenas icónicas de series de televisión, incluyendo la famosa serie que ustedes conocen, Stranger Things, una serie que he mencionado mucho a lo largo de estos programas. Y bueno, este es un himno popero eterno que cruza generaciones, como ustedes pueden ver. Desde el año 87 suena y vamos a seguir escuchando. Pues a continuación vamos a disfrutar de I Think We're Alone Now a cargo de Tiffany. Bienvenidos.

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escuchábamos un temazo del 84, pues estos himnos que no pasan de moda, himno rockero, poderoso, emotivo. U2 se consagró pues a nivel mundial con este tema, Pride in the Name of Love, el sencillo principal de su aclamado álbum The Unforgettable Fire. Esta canción es un vibrante tributo al legado y memoria del líder de los derechos civiles, el famoso Martin Luther King, que luchó por todo esto. Pues este clásico esconde un detalle histórico muy curioso en la letra. Este chico Bono canta erróneamente que King fue asesinado temprano en la mañana, cuando en realidad el trágico suceso sucedió a las 6 de la tarde, como muchos conocen. A pesar de este error cronológico, la fuerza de su mensaje y el inconfundible ritmo y sonido, este eco de la guitarra de The Edge, convirtieron a este tema en un himno eterno a la justicia y la paz. Pura fuerza emocional, un tema que no deja de sonar acá en Retro es la energía de los clásicos. Continuamos con la autopista de este viaje musical, ahora hasta 1984, uno de los ritmos más frescos, muy elegante, muy inconfundible. Esta nueva ola británica de este dúo Wang Chung, conquistando los listados mundiales con su tema Dancehall Days, un magnético, un mega éxito que alcanzó el top 15 del Hot 100. Y esta canción esconde un pasado completamente diferente. La banda pues grabó la primera versión en el año 82, dos años prácticamente antes, y bajo su antiguo nombre Wang Chung, lo cual sonaba mucho más diferente, oscuro, experimental. Y pues al cambiar de casa disquera, pues ellos decidieron regrabarla con unos sonidos un poquito más brillantes, una sección un poquito más vibrante de saxofones, que es la que transformó en una joya, podemos decirlo, irresistible para las pistas de baile. Su impacto pues fue tal que el aclamado director de esta canción, bueno, William Friedkin, la incluyó en la banda sonora de la icónica película Vivir y Morir en Los Ángeles, un clásico absoluto de los años 80. Vamos entonces a disfrutar de Wang Chung y su éxito Dance Hall Days. A continuación, acá en Retro es la energía de los clásicos, 120 minutos de música, energía, información, éxitos, emociones y mucho más.

Viajamos hasta el 83, una de las power ballads de más profundidad a mi criterio, muy recordada, también con un toque new wave, este trío británico Thompson Twins. Y bueno, trío británico. Conquistó el planeta entero con Hold Me Now, un tema que escaló muy bien, puesto 3 en el Hot 100, y detrás de su instrumentación con xilófonos y todo lo demás, esconde una historia, real, podemos decirla, de crisis absoluta. El vocalista de este grupo, Tom Bailey, le escribió la letra a esta canción tras pasar una noche entera en una discusión destructiva con su compañera de banda y también pareja, Alana Kirby. Al amanecer, pues agotados por su pelea, se abrazaron y decidieron canalizar todo ese dolor en el estudio de grabación. El riesgo emocional, pues, valió la pena, creando un himno sobre la reconciliación que cruzó generaciones y revivió con fuerza películas vitales como La Mejor de Mis Bodas, una película clásica de los tiempos antiguos, por así decirlo, un clásico de puro sentimiento ochentero. Vamos a terminar el bloque con The Pointer Sisters, una joya del año 84, uno de los ritmos más energéticos, contagiosos y bailables de la década. Ellas hicieron estallar las discotecas globales con este éxito arrollador que escaló hasta el puesto 3 del Hot 100 y les otorgó un prestigioso premio Grammy. Pero esta joya de las canciones mejores pagadas también, la joya de los sintetizadores, esconde un cambio de última hora. Originalmente esta canción se iba a llamar simplemente Jump, pero en pocas semanas antes de su lanzamiento, la banda Van Halen publicó su propio mega éxito llamado de esa bandera Jump, como ustedes conocen. Para evitar que el público se confundiera en las tiendas de discos, ellas añadieron el paréntesis For My Love. Años más tarde, el tema se volvió inmortal en el cine, sobre todo gracias al icónico divertido baile de Hugh Grant en la película Realmente Amor, un himno al movimiento que te obliga a saltar. Como ellas dicen, vamos a terminar el bloque a continuación de esta canción y volvemos con más acá en Retrovis, la energía de los clásicos.

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2: Volvemos de la pausa. Gracias a ustedes por estar acá. Vamos a viajar hasta el año 81 con uno de los ritmos más fiesteros, energéticos, inconfundibles del rock and roll. The Jay Gales Band conquistó el planeta entero con Centerfold, un mega éxito arrollador que se mantuvo 6 semanas consecutivas en el puesto 1 del Hot 100. Este silbido pegajoso, una letra con pura ironía, un hombre que compra una revista, incluyendo muchos temas icónicos de su escuela secundaria. Y el tema fue tan gigante que se convirtió en uno de los primeros grandes videos a nivel global en rotar en MTV. Incluso fue, para que ustedes sepan, elegido décadas después por la revista Billboard como una de las 100 canciones más grandiosas de la historia. Un clásico absoluto que nunca pasa de moda. Vamos con The Jay Gales Band y su tema, Centerfold. A continuación, en Retro, la energía de los clásicos.

año 84, un sonido electrizante del synth rock estadounidense. Esta leyenda, legendaria banda, pues, de que dominó las frecuencias, The Cars, con temazo llamado Magic, un éxito masivo extraído de su multiplatino Heartbeat City, escalando al top 12 del Billboard Hot 100. Pero este clásico esconde una anécdota de grabación muy peligrosa. El video musical, el carismático Rick Ocasek tuvo que interpretar todo el tema caminando literalmente sobre el agua de una piscina. Para lograr este truco visual en los 80, la producción colocó una plataforma transparente oculta justo debajo de la superficie, pero el plástico era, como ustedes saben, muy resbaladizo y estuvo a punto de caerse e inundar los costosos equipos eléctricos en múltiples ocasiones. Al final, el riesgo valió la pena, regalándonos un himno eterno que cruza generaciones. Pura magia ochentera a cargo de The Cars. Vamos ahora a viajar al año 79, el nacimiento del rock latino más electrizante del planeta, con este representante que conocemos todos llamado Carlos Santana, y su banda, pues, sacudió los listados mundiales con este temazo llamado Idleways, tema que catapultó directamente a las listas de éxitos más grandes tras su legendaria e histórica actuación en el Festival de Woodstock. Pero esta mística melodía esconde un gran secreto: no fue escrita por Santana, de hecho era un tema de jazz de Willie Bobo, el manager de la banda, el cual tuvo que amenazarlos con no pagarles el hospedaje si no lo grababan, ya que los músicos la consideraban demasiado comercial. Para colmo de las ironías, la famosa voz principal en la pista no es de Santana, sino que de Greg Rolie, el tecladista de esta banda, una obra maestra de percusiones, así como guitarras características, como Santana lo sabía hacer en ese temazo que marcó toda una generación. Vamos entonces a escuchar Idleways a cargo de Santana.

Escuchábamos un éxito del 85, uno de los himnos más exitosos, bailables, controversiales de la historia del rock, Starship, con We Built This City, el número uno del Hot 100. Mega éxito total. Este clásico esconde una parte muy paradójica. El tema fue escrito por Bernie Taupin, el famoso socio de Elton John, el eterno socio de Elton John. Una oscura protesta contra las corporaciones que estaban cerrando los clubs de música en vivo en la ciudad de Los Ángeles. Sin embargo, la banda la transformó en una pista pop ultra pulida y llena de muchos sonidos que los dejaron irónicamente sonando a pura música comercial. Aunque la gente la adora en las pistas de baile, revistas como Rolling Stone y Blender la llegaron a catalogar como la peor canción de la historia. Un éxito masivo que divide corazones, pero que nadie puede dejar de cantar. Temazo el que escuchamos a cargo de Starship. Vamos a terminar el bloque, vamos a terminar el programa. Gracias por haber estado conmigo. Vamos a viajar hasta el año 89 para entrar a la fiesta más salvaje, la divertida e icónica de la nueva ola estadounidense, The B-52s. Regresaron de las cenizas conquistando el planeta entero con Love Shack, un mega tema arrollador, muy llamativo, muy pegajoso. Escaló hasta el puesto 3 del Hot 100 y este clásico pues tiene mucha trayectoria. Misteriosamente, el estudio donde hicieron la pista se incendió y quedó reducido a cenizas pocas semanas después de terminar las sesiones. Por si esto fuera poco, la cabaña con que ellos contaban tenía techo de lámina y bueno, inspiró la letra que existió pues en la vida real en Georgia, y también se quemó por completo años más tarde. A pesar bueno, de esta mala fortuna de ellos, pues tuvieron un electrizante video musical, tuvieron un electrizante video que contó con el debut secreto de un joven llamado RuPaul bailando en la línea de congas. Se convirtió en una de las fiestas más inolvidables de la cadena MTV. Como ustedes saben, un himno eterno, un himno etéreo, también a la diversión absoluta. Jean-Paul Girón se despide de todos ustedes. Un abrazo y hasta la próxima.

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5: En Chile, la Marina monitorea una importante flota de alrededor de 300 barcos chinos situada frente a sus costas en aguas internacionales. Estas embarcaciones pescan el calamar gigante o pota. Esta flota china se ha acercado a Chile desde 2024 después de que Perú endureciera la regulación en sus puertos para los barcos pesqueros extranjeros. En el Centro de Control Naval de Tráfico Marítimo, la Armada chilena sigue la trayectoria de cientos de embarcaciones mediante cartas náuticas interactivas. Para disuadir cualquier actividad ilícita, despliega recursos tanto en las aguas territoriales de Chile como más allá de ellas. Naisla de Guasné, corresponsal de RFI en Chile, entrevistó a Gonzalo Jiménez Briones, jefe del Departamento de Pesca.
6: Existen las operaciones de fiscalización pesquera oceánica, aquí donde se emplean aeronaves de la aviación naval, donde se emplean eventualmente fragatas. Incluso han habido submarinos involucrados en operaciones de fiscalización pesquera oceánica.
5: Sin embargo, Milko Schwartzman, especialista en conservación marina y pesca ilegal, detectó 6 incursiones de barcos chinos entre 2024 y 2025 en la zona económica exclusiva chilena.
7: Indicaban que estaban pescando. Navegaban a velocidad de pesca, de noche, dentro de la zona económica exclusiva de Chile y con la iluminación de pesca de calamar encendida, ¿no?
5: La flota china se encuentra a unas 350 millas náuticas de distancia. Así lo describe Pascual Aguilera, portavoz de la Coordinadora Nacional de Pescadores de Pota.
8: Es como un muro. La flota china, subvencionada por el Estado de China, puede permanecer largas temporadas en alta mar.
5: Pascual Aguilera también denuncia lo que considera una actitud demasiado permisiva de las autoridades frente a esta flota china, que según él tiene un acceso excesivamente fácil a los puertos y servicios chilenos. En cambio, el diputado de la región del Biobío, Sergio Boadilla, se muestra confiado en la respuesta gubernamental.
9: Lo que Chile debe hacer siempre es resguardar nuestro patrimonio pesquero, y para eso, reitero, tiene las facultades y el mandato legal la Armada de Chile para hacer cumplir rigurosamente el respeto ya a nuestros límites marítimos y no permitir que ninguna nave extranjera esté operando en nuestra zona económica exclusiva. De ocurrir una situación, no tengo la menor duda que nuestro gobierno hará ver esta situación con la energía y la firmeza que se requiera, porque también tenemos muy claro que estas flotas son verdaderos depredadores de los recursos marítimos.
5: Escucharon al diputado del Biobío, Sergio Bobadilla.
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4: ¿Qué tal, amigos? ¿Cómo les va? Mi nombre es Marcelo Bravo y esto es Bravo Music Files. Hoy vamos a compartir un poco de poesía hecha música. En este caso, pasaremos un buen rato con una banda de culto. La historia comienza con Steve Patrick Morrissey, alguien que formó parte de una banda llamada Noise Blitz,

estudiante de periodismo musical y escritor de varios libros de música y cine. En el camino aparece Johnny Marr, con quien funda la banda legendaria The Smiths en 1982. Inicialmente, la prensa musical no trató muy bien a las letras de Morrissey y a su estética.

The Smiths grabaron tres discos, Meet Us Murder, The Queen Is Dead y Here We Come, donde se destacan muchas canciones que han marcado la vida de los adolescentes de toda una generación. En 1987, The Smiths decide separarse debido a diferencias en los criterios musicales. Morrissey arranca su camino como solista y en 1988 lanza Viva Hate. El primer sencillo fue Sweathead, que alcanzó los primeros puestos en la lista de sencillos del Reino Unido.

Pero en esta ocasión vamos a compartir una verdadera obra maestra. Señoras y señores, con ustedes, Morrissey. Every day is like Sunday.

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2: Jean-Paul Girón le saluda. Gracias por estar con nosotros. Esto es Un día como hoy en la música, tu dosis diaria de historia musical. 29 de septiembre. Stevie Wonder en el 76 emocionaba al mundo con I Wish, una canción funk cargada de ritmo y nostalgia que se convirtió en uno de los clásicos más recordados de su álbum Songs in the Key of Life. Wilson Phillips en el 90 llegaba a lo más alto con Release Me, una balada pop con armonías inolvidables que conquistó las listas y los corazones de toda una generación. Vamos con esta balada pop a cargo de Wilson Phillips llamada Release Me.

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5: Bienvenidos a CNN en español. Estas son las 5 cosas que debes saber a esta hora. La activista Claudia Macero, una de las más estrechas colaboradoras de la líder opositora María Corina Machado, volvió el domingo a Caracas luego de más de un año en el exilio posterior a los meses que pasó confinada en la Embajada Argentina en Caracas, en un nuevo retorno que alimenta la expectativa sobre la posible llegada de la ganadora del Nobel de la Paz. Macero, coordinadora de comunicaciones de 20 Venezuela, partido de Machado, aterrizó por la noche en el Aeropuerto Internacional Simón Bolívar de Maiquetía, cerca de la capital venezolana. Macero dijo a los periodistas tras bajar del avión, y cito, «Venimos a tratar de insistir en que haya una fecha electoral para que los venezolanos exijan y para que los venezolanos puedan decidir lo que quieren». El regreso de Macero coincide con una caravana convocada el domingo en apoyo a Machado para exigir un regreso seguro de la exdiputada y un cronograma electoral que contemple elecciones presidenciales en 2027. El secretario de Justicia de Estados Unidos, Todd Blanc, dijo el domingo que el hecho de que los medios de comunicación informen sobre lo que el gobierno de Trump considera noticias sesgadas constituye un problema de seguridad nacional lo suficientemente grave como para justificar que se prohíba a la prensa acceder a la Casa Blanca y al Air Force One. La definición del secretario de Justicia sobre lo que constituye un riesgo para la seguridad nacional amplía una afirmación del gobierno presentada en un escrito judicial con el que busca justificar el intento del presidente Donald Trump de aplicar dicho veto contra CNN, MC Now y Político, una medida que el juez federal a cargo del caso ha recibido con escepticismo. El juez Timothy Kelly ordenó al gobierno de Trump restituir temporalmente las credenciales de los periodistas de CNN, MC Now y Político afectados por el veto y afirmó que fueron revocadas sin el debido proceso constitucionalmente adecuado. La Casa Blanca lanzó otro anuncio televisivo financiado por los contribuyentes antes de las elecciones intermedias, esta vez con imágenes del presidente Donald Trump caminando por un pasillo mientras escucha un audio en el que dice que esta es la batalla final. La administración Trump ha llamado ampliamente la atención por la difusión de anuncios protagonizados por el presidente a poco más de un mes de las elecciones intermedias de noviembre. La Casa Blanca ha comparado los anuncios con los anuncios del Servicio Público de Administraciones anteriores sobre Medicare, Obamacare y la promoción de vacunación contra el COVID-19 y afirmó en un comunicado que sus nuevos comerciales claramente no son anuncios de campaña. Este es el tercer anuncio financiado por el gobierno detectado en los últimos días por la firma de seguimiento de medios AdImpact. La Fiscalía Estatal informó el domingo que dos estudiantes adolescentes de la preparatoria número 2 de la Universidad Autónoma del Estado de Morelos fueron asesinados en la noche del sábado en Cuernavaca. La muerte de los jóvenes ocurre 2 semanas después del crimen de la estudiante española que realizaba un intercambio académico en la misma universidad. La Fiscalía dijo que agotará todas las líneas de investigación para esclarecer los hechos, pero no dio más detalles sobre el crimen. CNN contactó a la Fiscalía de Morelos y a la Universidad Autónoma del Estado de Morelos para solicitar más información sobre el caso y espera respuesta. Taylor Swift superó el domingo a Beyoncé como la artista más premiada en la historia de los galardones MTV VMA, tras un reinado conjunto en el que ambas acumulaban 30 distinciones. Swift logró el récord tras recibir el premio inaugural a la mejor dirección artística, MTV VMA Artist Director Honors, que destaca el trabajo como directores de vídeos que llevan a cabo los cantantes más allá de su carrera musical. La actriz Dakota Johnson fue la encargada de entregarle el galardón honorífico por su dirección artística, tras lo que Swift reflexionó sobre los cerca de 60 vídeos musicales que hizo en 2 décadas y de los cuales escribió y dirigió 18. Sigan conectados e informados a través de cnn.com.
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Hoy en Top News conoceremos el nombre completo de artistas famosos. Soy Wilter Arfasi desde la CRWH, cadena radial de habla hispana. Hay muchas estrellas a las que solo se las conoce por un nombre. Pero detrás de esos apodos icónicos, hay nombres completos que te pueden sorprender. Algunos eligieron sus nombres artísticos para destacar, mientras que otros heredaron apodos de su infancia o familia. ¿Sientes curiosidad por saber cómo se llamaban realmente? Ya te lo contamos. Top News. Adele. Su nombre completo es Adele Lowry Blue Atkins, pero su tremenda voz y su éxito mundial han convertido su nombre de pila en un ícono. No hace falta el apellido para reconocer a esta famosa cantante.

verdadero nombre es Paul David Hilson. Le pusieron el apodo Bonobox sus amigos del colegio. Se inspiraron en una tienda local de audífonos llamada Bonobox, que significa buena voz en latín, y más tarde lo acortó para quedarse solo con Bono.

completo es Kesha Rose Siebert. Añadió originalmente el símbolo del dólar a su nombre para que coincidiera con su imagen de chica fiestera. Sin embargo, lo eliminó hace años para cambiar su imagen de chica.

El icónico músico, cuyo nombre real era Prince Roger Nilsson, utilizó inicialmente su nombre completo antes de adoptar el famoso apodo The Artist Formerly Now as Prince, que significa el artista anteriormente conocido como Prince.

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4: Jean-Paul Girón le saluda. Gracias por estar con nosotros. Esto es Un día como hoy en la música, tu dosis diaria de historia musical. 29 de septiembre. Stevie Wonder en el 76 emocionaba al mundo con I Wish, una canción funk cargada de ritmo y nostalgia que se convirtió en uno de los clásicos más recordados de su álbum Songs in the Key of Life. Wilson Phillips en el 90 llegaba a lo más alto con Release Me, una balada pop con armonías inolvidables que conquistó las listas y los corazones de toda una generación. Vamos con esta balada pop a cargo de Wilson Phillips llamada Release Me.

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3: Sí, amigos, esto es Flashback por la cadena radial de habla hispana CRWH. Flashback. 1 de abril 1948. Nace el músico jamaiquino Jimmy Cliff. Abril 1949, nace David Robinson, baterista de The Cars.

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1: 4 de abril 1987. Llega el número 1 en Estados Unidos, Nothing's Gonna Stop Now, single de Stop.

Te acompañó Wilter Arpasi para la CRWH, cadena radial de habla hispana. Y el flashback para esta semana viene con The Cars, Tonight She Comes. Ella viene esta noche. Hasta aquí con Flashback.

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5: Bienvenidos a CNN en español. Estas son las